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7: Esta es la L95.1 y ahora les hacemos una invitación muy especial a nuestros amigos radioescuchas a contarnos cuál es esa balada romántica que le rompió el corazón. Sí, díganos usted, ¿cuál es esa balada romántica que le rompió el corazón? Esas canciones que hablan de amor, pérdida y esperanza. Esas canciones que viven para siempre en el alma. Bueno, pues vamos a esperar sus respuestas, vamos a esperar sus sugerencias musicales que nos hagan llegar a través de WhatsApp al 493-112-0712. O bien pueden hacerlo también a través del 493-93-20202. Queremos presentarles una melodía para complacer, para saludar a usted que viaja en estos momentos y que va disfrutando de los clásicos del 95.1.

Aquí en la L95.1 hemos escuchado la intervención musical a cargo de Paul Kerouac. Este señor lo conocimos al lado del grupo Ace, una canción allá de los 70, ustedes recuerdan, aquí de How Long, hace cuánto. Así como también supimos que posteriormente fue la voz principal de la agrupación Mike y los Mecánicos. En su faceta como solista nos deja escuchar ese súper tema titulado ¿Qué se necesita para ganar tu amor? Ahora son las 18:06 p.m. Hacemos una invitación muy especial a todos nuestros radioescuchas para que nos hagan llegar sus mensajes a través de WhatsApp o a través de nuestras líneas telefónicas y nos digan cuál es la balada romántica que le rompió el corazón, esas canciones llenas de amor que nunca se olvidan. Para Sarita Ávila Blanco, esta canción le trae gratos recuerdos.

Esta es la L95.1. Son clásicos del Super Canal. Estamos invitando a todos nuestros amigos radioescuchas para que nos cuenten cuál es esa balada romántica que ha marcado su historia. Canciones que hablan de amor, pérdida y esperanza, con melodías que permanecen para siempre en el corazón. Para Miguel García, esta melodía que estamos ofreciendo ha significado para él. Vamos a presentarla con Dollar. Esto es ¿Con quién estabas a la luz de la luna?

Hemos escuchado una de esas canciones de finales de la década de los 70. ¿Con quién estabas a la luz de la luna? Queremos saber de ustedes, amigos radioescuchas, qué balada romántica les llegó hasta el alma y les rompió el corazón. Esas melodías que nunca dejan de sentirse. Esperamos que nos hagan llegar sus respuestas, sus sugerencias musicales. Vamos a escuchar un tema a cargo de Chris Isaak. Esta melodía, de alguna manera, le trae un grato recuerdo a Ana. Es especialmente para Ana, que también nos acompaña en Clásicos del 95.1.

Este fue un tema a cargo de Chris Isaak. La melodía se titula Wicked Game. Cuando son las 18:06 p.m. Hoy, esta tarde, hemos abierto los micrófonos para ustedes. Díganos cuál es esa melodía romántica que le rompió el corazón, esas canciones que nos hablan de amor, ausencia y anhelo. Estamos atendiendo una sugerencia musical que nos hacen desde Chihuahua. Dice por aquí en un mensaje que nos hacen llegar: buenas tardes, saludos desde Chihuahua, pero soy fresnillense. Saludos a Joel hasta Chihuahua. A usted que nos acompaña esta tarde en Clásicos del 95.1, a Magdalena, que se encuentra viajando, le enviamos un saludo. Aquí estaré, esperando por ti.

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9: Estamos de regreso con los clásicos de la L95.1. Son las 18:06:27. Amigos radioescuchas, es momento de recordar. Cuéntenos ustedes cuál es esa balada romántica que le rompió el corazón y que aún hoy sigue sonando en su memoria. Bien, pues vamos a presentarles un tema a cargo de este cantante que se hace llamar Lobo. La melodía se titula Te amo necesariamente y sobre todas las cosas, atendiendo un reporte que nos hace María de Jesús. A María de Jesús le hacemos llegar nuestro saludo esta tarde. Es una canción que ha dejado una huella imborrable para ella. Así de que les invitamos para que disfruten de esta canción que presentamos para ustedes, un superclásico de la L.

Estos son los clásicos de la L95.1. Y ahora, querido radioescuchas, queremos saber de ustedes qué balada romántica les llegó hasta el alma y les rompió el corazón. Esas melodías que nunca dejan de sentirse. Esperamos sus respuestas, sus sugerencias musicales en el 493-112-0712. Esta melodía que están escuchando es un tema a cargo de John Bon Jovi, Runaway. Es para el saludo muy especial atendiendo la sugerencia musical de Gustavo Martínez Johnny, una canción que le rompió el corazón.

Esta tarde aquí en la L95.1 escuchando a Jon Bon Jovi, esto fue Runaway. Exactamente 25 minutos para que sean ya las 19 horas y ahora les presentamos a través de la L95.1 una canción que no necesita palabras para decirlo todo. Está con nosotros el músico mexicano más universal y se trata de Carlos Santana. Nos regala una melodía titulada Samba pa' ti, una de esas melodías que acarician el alma. Aquí la escuchamos a través de la L Supercanal, pero también nos recuerdan que el corazón, lo que alguna vez perdió. Porque hay melodías que no solo se escuchan, se sienten. Y esta que estamos ofreciendo para ustedes es una de ellas, una de esas canciones que a uno le destroza el corazón. Estamos atendiendo el mensaje que nos hace llegar Pablo Quesada. A Pablo Quesada reciban nuestro saludo. La sugerencia musical está al aire. Samba pa' ti.

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10: 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Exactamente 17 minutos para que sean ya las 19 horas. Estamos invitándoles para que participen con nosotros y nos digan cuál es esa balada romántica que de alguna manera les hizo suspirar o llorar. Esas canciones de amor que nunca se van. Un saludo especial para Gaby Jiménez. Hasta Zacatecas llegamos esta tarde con un saludo para Gaby Jiménez y esta melodía. Una canción a cargo de Lionel Richie, Still.

still. Este fue un tema a cargo de Lionel Richie. Hemos escuchado aún. Amigos radioescuchas, esta tarde abrimos el corazón y los invitamos a compartir con nosotros esas baladas románticas que les ha dejado una huella imborrable, canciones que nunca pasan de moda, que viven en el corazón, que viven en nuestra mente y en nuestros corazones. Un saludo especial para Clotilde Lanís. Le enviamos un saludo a través de la L95.1. Escuchen a Bee Gees y esta melodía titulada Yo comencé la broma.

Bien, hemos disfrutado esta tarde de un super tema a cargo de Bee Gees, esta melodía titulada Yo comencé la broma, y seguimos invitándolos a todos ustedes para que nos digan cuál es esa balada romántica que tocó lo más profundo de su alma, esas que quedan para siempre en el corazón. Bien, vamos a disfrutar de un tema de Kenny Rogers, esta melodía titulada Ella cree en mí, una canción que trae gratos recuerdos a Tita. Gracias, Tita, por acompañarnos en Clásicos del 95.1.

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9: En este momento ya son las 19 horas. A través de la L95.1, hoy estamos rindiendo homenaje a las grandes baladas, invitándoles para que nos digan ustedes cuál es esa canción que les rompió el corazón y que aún con el tiempo sigue viva en su recuerdo. Queremos agradecer el mensaje que nos hace llegar Oscar. Nos pide saludar a Lilo, Flaichi y Monse. Les complacemos aquí en el 95.1 con un tema de Celine Dion.

Esta tarde y a través de la L95.1 tenemos para ustedes esas baladas que nunca se olvidan. Díganos usted cuál es esa canción que tocó su corazón y que aún hoy sigue despertando sentimientos y recuerdos imborrables. Un saludo especial agradeciendo la petición que nos hace llegar Amparito y Saúl. A Saúl y Amparito les hacemos llegar un saludo muy especial esta tarde y es un tema a cargo de los Righteous Brothers, Melodía Desencadenada.

Hoy hemos abierto el baúl de los recuerdos con baladas que marcaron historias de amor. Cuéntenos usted cuál es esa melodía que aún vive en su corazón. Nosotros queremos complacer al ingeniero Alberto Robles. Le hacemos llegar un saludo a través de la L95.1 con uno de esos grandes temas. Una canción perfecta para disfrutarse esta tarde, de esas canciones que nos rompen el corazón.

Estos son los clásicos de la L95.1 y a continuación escucharemos una joya de la banda sonora Un Oficial y un Caballero. Es una canción que ha dejado una huella imborrable en el corazón de toda una generación y que con su fuerza y romanticismo sigue emocionando con el paso del tiempo. Un saludo para José Antonio. Amigos en Carnita Reyes, gracias por acompañarnos. Aquí está Joe Cocker y nos deja escuchar Arriba de donde somos, arriba donde pertenecemos.

Y ahora tenemos para ustedes a través de la L95.1 una joya de la banda sonora de la serie Los Años Maravillosos. La melodía se titula Con una pequeña ayuda de mis amigos, que nos transporta los recuerdos, la amistad y esos momentos inolvidables que marcaron nuestras vidas. Aquí en la L95.1, con la intervención musical de Joe Cocker, nos presentamos para escuchar esta melodía con una pequeña ayuda de mis amigos.

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9: Este es la L Supercanal, son las 19 horas con 27 minutos. Seguimos homenajeando las grandes baladas. Bien, tenemos la participación de Julio Iglesias y Diana Ross, atendiendo la sugerencia de Tita.

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Ha sido la intervención musical de Julio Iglesias y Diana Ross aquí en la L. Estamos recibiendo otro mensaje. Esta noche queremos felicitar con mucho cariño a Gloria y Ángel. Gloria y Ángel por sus 17 años de matrimonio. Una historia de amor construida con paciencia y complicidad. Corazones que siguen latiendo al mismo compás. Estamos recibiendo el mensaje que nos hace llegar Ángel Cosío. Dedica para su esposa Gloria una canción que ha marcado momentos inolvidables en sus vidas, porque cuando el amor es verdadero, cada melodía se convierte en un recuerdo eterno. Felicitaciones especiales para Gloria. Para Gloria y Ángel, naturalmente. Escuchen a Lou Rawls. Nunca encontrarás otro amor como el mío.

La siguiente melodía que estamos ofreciéndoles a través de la L95.1 llega cargada de recuerdos y emociones que alguna vez tocaron el corazón. La melodía se titula Dije que te amaba pero mentí. Una historia hecha melodía que seguramente despertará más de un sentimiento. Nos piden saludos para José Manuel Macías.

aquí en la L95, escuchando a Michael Bolton. Dije te amaba, pero mentí. Cuando faltan exactamente 19 minutos para que sean las 20 horas 8 de la noche, nosotros aquí en la L Super Canal seguimos rindiendo homenaje a las grandes baladas de todos los tiempos, canciones que nos han hecho amar, soñar y también suspirar. Hoy queremos que nos cuenten cuál es esa melodía que les rompió el corazón y que a pesar del paso de los años sigue viva en sus recuerdos y guardada muy dentro del alma. Díganos usted a través de nuestro mensaje de WhatsApp, nuestra línea de WhatsApp 493

Esta fue la fiesta de verano a través de la L95.1, 15 minutos para que sean las 20 horas 8 de la noche. Una canción de gratos recuerdos para Araceli Tapia. Escuchen a nombre de Joel Delgado esta melodía que estamos ofreciéndoles aquí en la L Super Canal.

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7: Esta es la L Supercanal, son las 19 horas con 50 minutos. Seguimos rindiendo homenaje a las grandes baladas de todos los tiempos. Canciones que nos han hecho amar, soñar y también suspirar. Nosotros queremos presentarles esta melodía de gratos recuerdos. Especialmente para Laura y Jaime. Les hacemos llegar nuestro saludo aquí en la L 95.1.

Aquí en la L95.1 hemos escuchado a la cantante galesa Bonnie Tyler, Eclipse Total del Amor, Eclipse Total del Corazón. Son canciones que siguen atadas a nuestros recuerdos y en esta noche queremos enviar un saludo muy especial con todo afecto para Laurita Soria de la Rosa y Jaime, que están celebrando su segunda luna de miel. Sigan disfrutando de los clásicos del 95.1 y nosotros seguimos rindiendo homenaje a las grandes baladas. Díganos usted cuál es esa canción que le rompió el corazón y que todavía sigue viva en sus recuerdos. Vamos a complacer con esta melodía a la maestra Leticia Martínez y Francisco Javier López Murillo. Una canción de esas que rompe el corazón. Aquí está. Ella es Toni Braxton. Repara, repara mi corazón.

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Bien, hemos escuchado a través de la L95.1 la intervención musical a cargo de VGs. Un saludo especial a nuestros amigos por allá en Betagrande, Zacatecas. Allá nos acompaña José Luis Flores. Y nosotros, de esta manera, amable y gentil auditorio, llegamos al final de este viaje musical entre recuerdos, emociones y grandes baladas que siguen viviendo en nuestros corazones. Gracias de antemano por acompañarnos una noche más con la música. Pues nosotros vamos a continuar llevando para ustedes, como siempre, los mejores temas. Que la música siga iluminando sus recuerdos y acariciando el alma. Hasta la próxima, que tengan una excelente noche y sigan disfrutando de los clásicos del 95.1. Un saludo especial para nuestro buen amigo Marcelino. A Marcelino González también le hacemos llegar una canción de esas de desamor. Vamos a escuchar esta melodía titulada Is You Leave Me Now, en la voz de Peter Cetera.

Este fue un tema a cargo de Peter Cetera. Ya en su faceta como solista, Peter Cetera nos deja escuchar uno de sus grandes temas compuestos por él mismo, esta melodía titulada Is You Leave Me Now. Ahora, de última hora, nos llega un mensaje donde nos dicen que nos están acompañando en el programa de la L95.1. Dice, muchísimas gracias. Nosotros queremos agradecerle exactamente a Leti Luna y Saúl Cabral por permitirnos acompañarlos desde su época de noviazgo hasta hoy en su vida de casados. De verdad que es hermoso saber que una canción puede convertirse en parte de la historia. Bueno, pues esta canción ha formado parte de la historia de ese amor de dos personas. Les enviamos un fuerte abrazo y nuestro cariño. Gracias por acompañarnos en esos momentos tan especiales. Aquí tiene la melodía que alguna ocasión nos solicitaban en aquellos ayeres, hace ya algunos años, hace ya bastantes años. Bueno, pues vamos a despedir el programa esta noche con el tema a cargo de este cantante que se hace llamar Lobo, la melodía titulada Te Amo Necesariamente.

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7: Son las 8 de la noche con 22 minutos. Esta es la L Supercanal. Y ahora hacemos llegar un saludo a Bárbara. A Bárbara Denise, que está disfrutando de clásicos. Saludos a Toño. A Toño Hernández también le hacemos llegar un saludo. Esto es Nací para Marte.

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9: Esta es la L95, 23 minutos para que sean las 9. Temperatura en Fresnillo y sus regiones de 22 grados centígrados.

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29: Es un minuto para que sean las 21 horas, 9 de la noche, es la L Supercanal. Un saludo muy especial para la familia Flores Zacarías.

Aquí en la L95-1, 9 de la noche con 15 minutos, una temperatura de 22 grados centígrados. Él es Neil Young.

Hacemos llegar un saludo muy especial esta noche a la señora Domitila y su hija Carmen. Vamos a escuchar a Magazine 60. Esto es Don Quijote y Sancho Panza.

aquí en la L95.1 escuchando a Magazine 60. Esto fue Don Quijote, 9 de la noche con 26 minutos. Y ahora para Linda, este tema de Boston.

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7: 24 minutos para que sean las 10. Es la L Supercanal. A continuación escuchamos a Jennifer Warnes. La hora perfecta de la noche.

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2: El cepillo dental eléctrico puede ser un aliado para tu higiene bucal. Por eso, el Laboratorio Nacional de Protección al Consumidor analizó 10 modelos distintos. Quédate y conoce el estudio de calidad.
1: Revista del Consumidor.
2: El cepillo dental eléctrico es un dispositivo diseñado para realizar movimientos automáticos, rotatorios, oscilantes o sónicos que facilitan la eliminación de los residuos alimenticios y placa bacteriana. Cumple la misma función que un cepillo manual, pero su asistencia mecánica facilita el proceso de cepillado. Su uso constante ayuda a prevenir enfermedades como caries, sensibilidad dental, halitosis, entre otras. Sin embargo, su eficacia también depende de una técnica correcta y del tiempo de cepillado.
3: Están compuestas por un mango que contiene el motor, la batería y los controles de funcionamiento, así como un cabezal con cerdas perpendiculares que facilita la limpieza de zonas de difícil acceso. Algunos modelos cuentan con sensores, temporizadores e indicadores luminosos. Existen distintos tipos de cabezal. Los rotatorios, de forma redonda, giran sobre su propio eje y suelen recomendarse a quienes usan un cepillo eléctrico por primera vez. Los sónicos funcionan mediante vibraciones de alta frecuencia y son adecuados para personas con encías sensibles, implantes y ortodoncia. También existen cabezales infantiles, de menor tamaño y con cerdas más suaves.
2: En cuanto a su alimentación, algunos modelos cuentan con batería recargable integrada, mientras que otros funcionan con pilas intercambiables tipo AA. Ante la amplia oferta disponible en el mercado, el Laboratorio Nacional de Protección al Consumidor analizó 10 cepillos dentales eléctricos, 4 para niñas y niños y 6 para personas adultas. El estudio verificó que la información comercial fuera correcta y que los productos incluyeran instructivo y garantía en español. También se revisaron los acabados, el desgaste de las cerdas tras un uso simulado de 3 meses, la duración de la batería, la retención del cabezal y la temperatura alcanzada durante su uso.
3: ¿Cuáles fueron los resultados? Todos los modelos evaluados presentaron un funcionamiento seguro, ya que sus niveles de calentamiento se encuentran dentro de los límites permitidos, además de calificar excelente en la prueba de acabados. Los modelos que mostraron una excelente retención del cabezal fueron 2 de la marca Oral-B para adultos y 2 modelos infantiles, Oral-B Disney Pixar Cars y Philips Colgate.
2: Los cepillos con menor número de ciclos de cepillado fueron 2 modelos de Oral-B, uno infantil de Marvel Spider-Man y otro para adultos. Sin embargo, ambos cuentan con sistemas de carga rápida. Los modelos que calificaron excelente en la prueba para medir si sus cerdas se desprenden fueron 2 de la marca Oral-B y 3 de Philips Colgate.
3: Para aprovechar mejor tu cepillo dental eléctrico, toma en cuenta estas recomendaciones. Cambia el cabezal cada 3 meses o antes si notas desgaste, deformación o tuviste alguna enfermedad respiratoria. Enjuaga y seca tu cepillo después de usarlo para evitar que se formen microorganismos que puedan afectar tu salud bucal. Lávate los dientes después de cada comida y sigue una técnica de cepillado adecuada para evitar los residuos.
2: Antes de comprar un cepillo dental eléctrico, considera lo siguiente. Adquiérelos en establecimientos formales. Esto garantiza que el producto haya tenido un manejo higiénico para su venta al público. Compra un paquete de cabezales de repuesto y cámbialo cada 3 meses o antes. Revisa sus características y asegúrate que el cepillo que vayas a adquirir se adecúe a tus necesidades específicas.
3: No olvides que los cepillos dentales eléctricos no deben tirarse a la basura común, sino desecharse por partes. El cabezal debe tirarse en la basura inorgánica no reciclable y el cuerpo del cepillo llevarse a un centro de acopio de residuos eléctricos.
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0: El rosario es la oración que nos permite contemplar los principales misterios de la vida de Jesús y de María, y que obtiene innumerables gracias a la Iglesia, a la sociedad, a las familias y a las personas en particular. Es la oración de todos, de los grandes y de los pequeños. Es la práctica de piedad fácil, agradable a María y recomendada por ella misma como medio eficaz para obtener sus gracias. En efecto, el rosario es útil en todas las necesidades de la vida. Se armoniza bien con las demás prácticas de piedad y es de mucho consuelo a la hora de la muerte. La Iglesia ha enriquecido esta práctica con muchas indulgencias. Los papas la han impulsado. Los santos han sido ejemplos de su rezo. Proponte rezar diariamente al menos la tercera parte del rosario. Mucho mejor si puedes rezar dos partes. Y lo óptimo sería rezar los 20 misterios. Proponte también llevar siempre contigo el rosario bendecido y además de rezarlo, propagarlo. Medita cada uno de los misterios, variando de vez en cuando el contenido de la meditación. Al hacer este ejercicio de piedad, pide particularmente la eficacia en el empeño de santificación y gracias para el apostolado.
1: Por la señal de la Santa Cruz, de nuestros enemigos, líbranos, Señor, Dios nuestro. En el nombre del Padre, y del Hijo, y del Espíritu Santo. Amén. Ven, Espíritu Santo, ven por medio de la poderosa intercesión del Inmaculado Corazón de María, tu amadísima esposa. Ven, Espíritu Santo, ven por medio de la poderosa intercesión del Inmaculado Corazón de María, tu amadísima esposa. Ven, Espíritu Santo, ven por medio de la poderosa intercesión del Inmaculado Corazón de María, tu amadísima esposa. Creo en Dios, Padre Todopoderoso, Creador del cielo y de la tierra. Creo en Jesucristo, su único Hijo, nuestro Señor, que fue concebido por obra y gracia del Espíritu Santo. Nació de Santa María Virgen, padeció bajo el poder de Poncio Pilato, fue crucificado, muerto y sepultado, descendió a los infiernos, al tercer día resucitó de entre los muertos, subió a los cielos y está sentado a la derecha de Dios Padre Todopoderoso. Desde allí ha de venir a juzgar a vivos y muertos. Creo en el Espíritu Santo, la Santa Iglesia Católica, la comunión de los santos, el perdón de los pecados, la resurrección de la carne y la vida eterna. Amén. Dios mío, me arrepiento de todo corazón de haberte ofendido, porque eres infinitamente bueno. Perdóname y dame tu gracia para no volverte a ofender. Dios mío, yo creo, adoro, espero y te amo. Te pido perdón por los que no creen, no adoran, no esperan y no te aman. Dios mío, yo creo, adoro, espero y te amo. Te pido perdón por los que no creen, no adoran, no esperan y no te aman. Dios mío, yo creo, adoro, espero y te amo. Te pido perdón por los que no creen, no adoran, no esperan y no te aman. Jesús, es por tu amor, por la conversión de los pecadores y en reparación de los pecados cometidos contra el Inmaculado Corazón de María.
0: Primer misterio luminoso: el bautismo de Jesús en el Jordán. Y una voz que salía de los cielos dijo: Este es mi Hijo amado, en quien me complazco. Del Evangelio de Mateo, capítulo 3, versículo 17. Padre nuestro que estás en el cielo, santificado sea tu nombre, venga a nosotros tu reino, hágase tu voluntad en la tierra como en el cielo.
2: Danos hoy nuestro pan de cada día, perdona nuestras ofensas como también nosotros perdonamos a los que nos ofenden. No nos dejes caer en tentación y líbranos del mal. Amén.
0: Dios te salve María, llena eres de gracia, el Señor es contigo, bendita tú eres entre todas las mujeres, y bendito es el fruto de tu vientre, Jesús.
2: Santa María, Madre de Dios, ruega por nosotros pecadores, ahora y en la hora de nuestra muerte. Amén.
0: Dios te salve María, llena eres de gracia, el Señor es contigo, bendita tú eres entre todas las mujeres, y bendito es el fruto de tu vientre, Jesús.
2: Santa María, Madre de Dios, ruega por nosotros pecadores, ahora y en la hora de nuestra muerte. Amén.
0: Dios te salve María, llena eres de gracia, el Señor es contigo, bendita tú eres entre todas las mujeres, y bendito es el fruto de tu vientre, Jesús.
2: Santa María, Madre de Dios, ruega por nosotros pecadores, ahora y en la hora de nuestra muerte. Amén.
0: Dios te salve María, llena eres de gracia, el Señor es contigo, bendita tú eres entre todas las mujeres, y bendito es el fruto de tu vientre, Jesús.
2: Santa María, Madre de Dios, ruega por nosotros pecadores, ahora y en la hora de nuestra muerte. Amén.
0: Dios te salve María, llena eres de gracia, el Señor es contigo, bendita tú eres entre todas las mujeres, y bendito es el fruto de tu vientre, Jesús.
2: Santa María, Madre de Dios, ruega por nosotros pecadores, ahora y en la hora de nuestra muerte. Amén.
0: Dios te salve María, llena eres de gracia, el Señor es contigo, bendita tú eres entre todas las mujeres, y bendito es el fruto de tu vientre, Jesús.
2: Santa María, Madre de Dios, ruega por nosotros pecadores, ahora y en la hora de nuestra muerte. Amén.
0: Dios te salve María, llena eres de gracia, el Señor es contigo, bendita tú eres entre todas las mujeres, y bendito es el fruto de tu vientre, Jesús.
2: Santa María, Madre de Dios, ruega por nosotros pecadores, ahora y en la hora de nuestra muerte. Amén.
0: Dios te salve María, llena eres de gracia, el Señor es contigo, bendita tú eres entre todas las mujeres, y bendito es el fruto de tu vientre, Jesús.
2: Santa María, Madre de Dios, ruega por nosotros pecadores, ahora y en la hora de nuestra muerte. Amén.
0: Dios te salve María, llena eres de gracia, el Señor es contigo, bendita tú eres entre todas las mujeres, y bendito es el fruto de tu vientre, Jesús.
2: Santa María, Madre de Dios, ruega por nosotros pecadores, ahora y en la hora de nuestra muerte. Amén.
0: Dios te salve María, llena eres de gracia, el Señor es contigo, bendita tú eres entre todas las mujeres, y bendito es el fruto de tu vientre, Jesús.
2: Santa María, Madre de Dios, ruega por nosotros pecadores, ahora y en la hora de nuestra muerte. Amén.
0: Gloria al Padre, y al Hijo, y al Espíritu Santo.
2: Como era en el principio, ahora y siempre, por los siglos de los siglos. Amén.
0: María, Madre de Gracia, Madre de Misericordia.
2: En la vida y en la muerte, ampáranos, Gran Señora.
3: Oh mi buen Jesús, perdona nuestros pecados, líbranos del fuego del infierno, lleva al cielo a todas las almas, socorre especialmente a las más necesitadas de tu misericordia. Amén.
2: Segundo misterio luminoso, la autorrevelación de Jesús en las bodas de Caná. Cristo, transformando el agua en vino, abre el corazón de los discípulos a la fe, gracias a la intervención de María. Del Evangelio de San Juan, capítulo 2, versículos del 1 al 12. Padre nuestro, que estás en el cielo, santificado sea tu nombre. Venga a nosotros tu reino. Hágase tu voluntad en la tierra como en el cielo.
0: Danos hoy nuestro pan de cada día. Perdona nuestras ofensas, como también nosotros perdonamos a los que nos ofenden. No nos dejes caer en la tentación y líbranos del mal. Amén.
2: Dios te salve María, llena eres de gracia, el Señor es contigo. Bendita tú eres entre todas las mujeres, y bendito es el fruto de tu vientre, Jesús.
0: Santa María, Madre de Dios, ruega por nosotros pecadores, ahora y en la hora de nuestra muerte. Amén.
2: Dios te salve María, llena eres de gracia, el Señor es contigo. Bendita tú eres entre todas las mujeres, y bendito es el fruto de tu vientre, Jesús.
0: Santa María, Madre de Dios, ruega por nosotros pecadores, ahora y en la hora de nuestra muerte. Amén.
2: Dios te salve María, llena eres de gracia, el Señor es contigo. Bendita tú eres entre todas las mujeres, y bendito es el fruto de tu vientre, Jesús.
0: Santa María, Madre de Dios, ruega por nosotros pecadores, ahora y en la hora de nuestra muerte. Amén.
2: Dios te salve María, llena eres de gracia, el Señor es contigo. Bendita tú eres entre todas las mujeres, y bendito es el fruto de tu vientre, Jesús.
0: Santa María, Madre de Dios, ruega por nosotros pecadores, ahora y en la hora de nuestra muerte. Amén.
2: Dios te salve María, llena eres de gracia, el Señor es contigo. Bendita tú eres entre todas las mujeres, y bendito es el fruto de tu vientre, Jesús.
0: Santa María, Madre de Dios, ruega por nosotros pecadores, ahora y en la hora de nuestra muerte. Amén.
2: Dios te salve María, llena eres de gracia, el Señor es contigo. Bendita tú eres entre todas las mujeres, y bendito es el fruto de tu vientre, Jesús.
0: Santa María, Madre de Dios, ruega por nosotros pecadores, ahora y en la hora de nuestra muerte. Amén.
2: Dios te salve María, llena eres de gracia, el Señor es contigo. Bendita tú eres entre todas las mujeres, y bendito es el fruto de tu vientre, Jesús.
0: Santa María, Madre de Dios, ruega por nosotros pecadores, ahora y en la hora de nuestra muerte. Amén.
2: Dios te salve María, llena eres de gracia, el Señor es contigo. Bendita tú eres entre todas las mujeres, y bendito es el fruto de tu vientre, Jesús.
0: Santa María, Madre de Dios, ruega por nosotros pecadores, ahora y en la hora de nuestra muerte. Amén.
2: Dios te salve María, llena eres de gracia, el Señor es contigo. Bendita tú eres entre todas las mujeres, y bendito es el fruto de tu vientre, Jesús.
0: Santa María, Madre de Dios, ruega por nosotros pecadores, ahora y en la hora de nuestra muerte. Amén.
2: Dios te salve María, llena eres de gracia, el Señor es contigo. Bendita tú eres entre todas las mujeres, y bendito es el fruto de tu vientre, Jesús.
0: Santa María, Madre de Dios, ruega por nosotros pecadores, ahora y en la hora de nuestra muerte. Amén.
1: Gloria al Padre, y al Hijo, y al Espíritu Santo,
0: como era en el principio, ahora y siempre, por los siglos de los siglos. Amén.
2: María, Madre de Gracia, Madre de Misericordia,
0: en la vida y en la muerte, ampáranos, Gran Señora.
3: Oh mi buen Jesús, perdona nuestros pecados, líbranos del fuego del infierno, lleva al cielo a todas las almas, socorre especialmente a las más necesitadas de tu misericordia. Amén.
0: Tercer misterio luminoso: el anuncio del reino de Dios, invitando a la conversión. El tiempo se ha cumplido y el reino de Dios está cerca. Convertíos y creed en la buena nueva. Del Evangelio de Marcos, capítulo 1, versículo 15. Padre nuestro que estás en el cielo, santificado sea tu nombre, venga a nosotros tu reino, hágase tu voluntad en la tierra como en el cielo.
2: Danos hoy nuestro pan de cada día. Perdona nuestras ofensas, como también nosotros perdonamos a los que nos ofenden. No nos dejes caer en tentación y líbranos del mal. Amén.
0: Dios te salve María, llena eres de gracia, el Señor es contigo. Bendita tú eres entre todas las mujeres, y bendito es el fruto de tu vientre, Jesús.
2: Santa María, Madre de Dios, ruega por nosotros pecadores, ahora y en la hora de nuestra muerte. Amén.
0: Dios te salve María, llena eres de gracia, el Señor es contigo. Bendita tú eres entre todas las mujeres, y bendito es el fruto de tu vientre, Jesús.
2: Santa María, Madre de Dios, ruega por nosotros pecadores, ahora y en la hora de nuestra muerte. Amén.
0: Dios te salve María, llena eres de gracia, el Señor es contigo. Bendita tú eres entre todas las mujeres, y bendito es el fruto de tu vientre, Jesús.
2: Santa María, Madre de Dios, ruega por nosotros pecadores, ahora y en la hora de nuestra muerte. Amén.
0: Dios te salve María, llena eres de gracia, el Señor es contigo. Bendita tú eres entre todas las mujeres, y bendito es el fruto de tu vientre, Jesús.
2: Santa María, Madre de Dios, ruega por nosotros pecadores, ahora y en la hora de nuestra muerte. Amén.
0: Dios te salve María, llena eres de gracia, el Señor es contigo. Bendita tú eres entre todas las mujeres, y bendito es el fruto de tu vientre, Jesús.
2: Santa María, Madre de Dios, ruega por nosotros pecadores, ahora y en la hora de nuestra muerte. Amén.
0: Dios te salve María, llena eres de gracia, el Señor es contigo. Bendita tú eres entre todas las mujeres, y bendito es el fruto de tu vientre, Jesús.
2: Santa María, Madre de Dios, ruega por nosotros pecadores, ahora y en la hora de nuestra muerte. Amén.
0: Dios te salve María, llena eres de gracia, el Señor es contigo. Bendita tú eres entre todas las mujeres, y bendito es el fruto de tu vientre, Jesús.
2: Santa María, Madre de Dios, ruega por nosotros pecadores, ahora y en la hora de nuestra muerte. Amén.
0: Dios te salve María, llena eres de gracia, el Señor es contigo. Bendita tú eres entre todas las mujeres, y bendito es el fruto de tu vientre, Jesús.
2: Santa María, Madre de Dios, ruega por nosotros pecadores, ahora y en la hora de nuestra muerte. Amén.
0: Dios te salve María, llena eres de gracia, el Señor es contigo. Bendita tú eres entre todas las mujeres, y bendito es el fruto de tu vientre, Jesús.
2: Santa María, Madre de Dios, ruega por nosotros pecadores, ahora y en la hora de nuestra muerte. Amén.
0: Dios te salve María, llena eres de gracia, el Señor es contigo. Bendita tú eres entre todas las mujeres, y bendito es el fruto de tu vientre, Jesús.
2: Santa María, Madre de Dios, ruega por nosotros pecadores, ahora y en la hora de nuestra muerte. Amén.
0: Gloria al Padre, y al Hijo, y al Espíritu Santo.
2: Como era en el principio, ahora y siempre, por los siglos de los siglos. Amén.
0: María, Madre de Gracia, Madre de Misericordia,
2: en la vida y en la muerte, ampáranos, Gran Señora.
3: Oh mi buen Jesús, perdona nuestros pecados, líbranos del fuego del infierno, lleva al cielo a todas las almas, socorre especialmente a las más necesitadas de tu misericordia. Amén.
2: Cuarto misterio luminoso, la transfiguración. Y vino una voz desde la nube que decía: Este es mi Hijo, mi elegido, escuchadle. Del Evangelio de San Lucas, capítulo 9, versículo 35. Padre nuestro, que estás en el cielo, santificado sea tu nombre. Venga a nosotros tu reino. Hágase tu voluntad en la tierra como en el cielo.
0: Danos hoy nuestro pan de cada día. Perdona nuestras ofensas, como también nosotros perdonamos a los que nos ofenden. No nos dejes caer en la tentación y líbranos del mal. Amén.
2: Dios te salve María, llena eres de gracia, el Señor es contigo. Bendita tú eres entre todas las mujeres, y bendito es el fruto de tu vientre, Jesús.
0: Santa María, Madre de Dios, ruega por nosotros pecadores, ahora y en la hora de nuestra muerte. Amén.
2: Dios te salve María, llena eres de gracia, el Señor es contigo. Bendita tú eres entre todas las mujeres, y bendito es el fruto de tu vientre, Jesús.
0: Santa María, Madre de Dios, ruega por nosotros pecadores, ahora y en la hora de nuestra muerte. Amén.
2: Dios te salve María, llena eres de gracia, el Señor es contigo. Bendita tú eres entre todas las mujeres, y bendito es el fruto de tu vientre, Jesús.
0: Santa María, Madre de Dios, ruega por nosotros pecadores, ahora y en la hora de nuestra muerte. Amén.
2: Dios te salve María, llena eres de gracia, el Señor es contigo. Bendita tú eres entre todas las mujeres, y bendito es el fruto de tu vientre, Jesús.
0: Santa María, Madre de Dios, ruega por nosotros pecadores, ahora y en la hora de nuestra muerte. Amén.
2: Dios te salve María, llena eres de gracia, el Señor es contigo. Bendita tú eres entre todas las mujeres, y bendito es el fruto de tu vientre, Jesús.
0: Santa María, Madre de Dios, ruega por nosotros pecadores, ahora y en la hora de nuestra muerte. Amén.
2: Dios te salve María, llena eres de gracia, el Señor es contigo. Bendita tú eres entre todas las mujeres, y bendito es el fruto de tu vientre, Jesús.
0: Santa María, Madre de Dios, ruega por nosotros pecadores, ahora y en la hora de nuestra muerte. Amén.
2: Dios te salve María, llena eres de gracia, el Señor es contigo. Bendita tú eres entre todas las mujeres, y bendito es el fruto de tu vientre, Jesús.
0: Santa María, Madre de Dios, ruega por nosotros pecadores, ahora y en la hora de nuestra muerte. Amén.
2: Dios te salve María, llena eres de gracia, el Señor es contigo. Bendita tú eres entre todas las mujeres, y bendito es el fruto de tu vientre, Jesús.
0: Santa María, Madre de Dios, ruega por nosotros pecadores, ahora y en la hora de nuestra muerte. Amén.
2: Dios te salve María, llena eres de gracia, el Señor es contigo. Bendita tú eres entre todas las mujeres, y bendito es el fruto de tu vientre, Jesús.
0: Santa María, Madre de Dios, ruega por nosotros pecadores, ahora y en la hora de nuestra muerte. Amén.
2: Dios te salve María, llena eres de gracia, el Señor es contigo. Bendita tú eres entre todas las mujeres, y bendito es el fruto de tu vientre, Jesús.
0: Santa María, Madre de Dios, ruega por nosotros pecadores, ahora y en la hora de nuestra muerte. Amén.
4: Gloria al Padre, y al Hijo, y al Espíritu Santo,
0: como era en el principio, ahora y siempre, por los siglos de los siglos. Amén.
4: María, Madre de Gracia, Madre de Misericordia,
0: en la vida y en la muerte, ampáranos, Gran Señora.
3: Oh mi buen Jesús, perdona nuestros pecados, líbranos del fuego del infierno, lleva al cielo a todas las almas, socorre especialmente a las más necesitadas de tu misericordia. Amén.
0: Quinto misterio luminoso: la institución de la Eucaristía. Cristo se hace alimento con su cuerpo y su sangre bajo las especies del pan y del vino, dando testimonio de su amor por la humanidad hasta el extremo. Del Evangelio de Mateo, capítulo 26, versículos del 26 al 29. Padre nuestro que estás en el cielo, santificado sea tu nombre. Venga a nosotros tu reino. Hágase tu voluntad en la tierra como en el cielo.
4: danos hoy nuestro pan de cada día. Perdona nuestras ofensas, como también nosotros perdonamos a los que nos ofenden. No nos dejes caer en tentación y líbranos del mal. Amén.
0: Dios te salve María, llena eres de gracia. El Señor es contigo. Bendita tú eres entre todas las mujeres y bendito es el fruto de tu vientre, Jesús.
4: Santa María, Madre de Dios, ruega por nosotros pecadores, ahora y en la hora de nuestra muerte. Amén.
0: Dios te salve María, llena eres de gracia. El Señor es contigo. Bendita tú eres entre todas las mujeres y bendito es el fruto de tu vientre, Jesús.
4: Santa María, Madre de Dios, ruega por nosotros pecadores, ahora y en la hora de nuestra muerte. Amén.
0: Dios te salve María, llena eres de gracia. El Señor es contigo. Bendita tú eres entre todas las mujeres y bendito es el fruto de tu vientre, Jesús.
4: Santa María, Madre de Dios, ruega por nosotros pecadores, ahora y en la hora de nuestra muerte. Amén.
0: Dios te salve María, llena eres de gracia. El Señor es contigo. Bendita tú eres entre todas las mujeres y bendito es el fruto de tu vientre, Jesús.
4: Santa María, Madre de Dios, ruega por nosotros pecadores, ahora y en la hora de nuestra muerte. Amén.
0: Dios te salve María, llena eres de gracia. El Señor es contigo. Bendita tú eres entre todas las mujeres y bendito es el fruto de tu vientre, Jesús.
4: Santa María, Madre de Dios, ruega por nosotros pecadores, ahora y en la hora de nuestra muerte. Amén.
0: Dios te salve María, llena eres de gracia. El Señor es contigo. Bendita tú eres entre todas las mujeres y bendito es el fruto de tu vientre, Jesús.
4: Santa María, Madre de Dios, ruega por nosotros pecadores, ahora y en la hora de nuestra muerte. Amén.
0: Dios te salve María, llena eres de gracia. El Señor es contigo. Bendita tú eres entre todas las mujeres y bendito es el fruto de tu vientre, Jesús.
4: Santa María, Madre de Dios, ruega por nosotros pecadores, ahora y en la hora de nuestra muerte. Amén.
0: Dios te salve María, llena eres de gracia. El Señor es contigo. Bendita tú eres entre todas las mujeres y bendito es el fruto de tu vientre, Jesús.
4: Santa María, Madre de Dios, ruega por nosotros pecadores, ahora y en la hora de nuestra muerte. Amén.
0: Dios te salve María, llena eres de gracia. El Señor es contigo. Bendita tú eres entre todas las mujeres y bendito es el fruto de tu vientre, Jesús.
4: Santa María, Madre de Dios, ruega por nosotros pecadores, ahora y en la hora de nuestra muerte. Amén.
0: Dios te salve María, llena eres de gracia. El Señor es contigo. Bendita tú eres entre todas las mujeres y bendito es el fruto de tu vientre, Jesús.
4: Santa María, Madre de Dios, ruega por nosotros pecadores, ahora y en la hora de nuestra muerte. Amén.
0: Gloria al Padre, y al Hijo, y al Espíritu Santo.
4: Como era en el principio, ahora y siempre, por los siglos de los siglos. Amén.
0: María, Madre de Gracia, Madre de Misericordia,
4: en la vida y en la muerte, ampáranos, Gran Señora.
3: Oh mi buen Jesús, perdona nuestros pecados, líbranos del fuego del infierno, lleva al cielo a todas las almas, socorre especialmente a las más necesitadas de tu misericordia. Amén.
0: Padre nuestro que estás en el cielo, santificado sea tu nombre, venga a nosotros tu reino. Hágase tu voluntad en la tierra como en el cielo.
4: Danos hoy nuestro pan de cada día. Perdona nuestras ofensas, como también nosotros perdonamos a los que nos ofenden. No nos dejes caer en tentación y líbranos del mal. Amén.
0: Dios te salve María Santísima, hija de Dios Padre, Virgen purísima antes del parto, en tus manos ponemos nuestra fe para que la alumbres. Llena eres de gracia, el Señor es contigo. Bendita tú eres entre todas las mujeres, y bendito es el fruto de tu vientre, Jesús.
4: Santa María, Madre de Dios, ruega por nosotros pecadores, ahora y en la hora de nuestra muerte. Amén.
0: Dios te salve María Santísima, Madre de Dios Hijo, Virgen purísima en el parto. En tus manos ponemos nuestra esperanza para que la alientes. Llena eres de gracia, el Señor es contigo. Bendita tú eres entre todas las mujeres, y bendito es el fruto de tu vientre, Jesús.
4: Santa María, Madre de Dios, ruega por nosotros pecadores, ahora y en la hora de nuestra muerte. Amén.
0: Dios te salve María Santísima, Esposa de Dios Espíritu Santo, Virgen purísima después del parto. En tus manos ponemos nuestra caridad para que la inflames. Llena eres de gracia, el Señor es contigo. Bendita tú eres entre todas las mujeres, y bendito es el fruto de tu vientre, Jesús.
4: Santa María, Madre de Dios, ruega por nosotros pecadores, ahora y en la hora de nuestra muerte. Amén.
0: Dios te salve María Santísima, templo y sagrario de la Santísima Trinidad, Virgen concebida sin la culpa original.
3: Dios te salve, Reina y Madre de Misericordia, vida, dulzura y esperanza nuestra. Dios te salve, a ti clamamos los desterrados hijos de Eva. A ti suspiramos, gimiendo y llorando, en este valle de lágrimas. Ea pues, Señora, abogada nuestra, vuelve a nosotros esos tus ojos misericordiosos, y después de este destierro, muéstranos a Jesús, fruto bendito de tu vientre. Oh clemente, oh piadosa, oh dulce Virgen María, ruega por nosotros, Santa Madre de Dios, para que seamos dignos de alcanzar las promesas de nuestro Señor Jesucristo. Amén.
0: Señor, ten piedad.
4: Señor, ten piedad.
0: Cristo, ten piedad.
4: Cristo, ten piedad.
0: Señor, ten piedad.
4: Señor, ten piedad.
0: Cristo, óyenos.
4: Cristo, óyenos.
0: Cristo, escúchanos.
4: Cristo, escúchanos.
0: Dios Padre Celestial,
4: ten piedad de nosotros.
0: Dios Hijo Redentor del mundo,
4: ten piedad de nosotros.
0: Dios Espíritu Santo,
4: ten piedad de nosotros.
0: Santísima Trinidad, que eres un solo Dios,
4: ten piedad de nosotros.
0: Santa María,
4: ruega por nosotros.
0: Santa Madre de Dios,
4: ruega por nosotros.
0: Santa Virgen de las Vírgenes,
4: ruega por nosotros.
0: Madre de Jesucristo,
4: ruega por nosotros.
0: Madre de la Divina Gracia,
4: ruega por nosotros.
0: Madre Purísima,
4: ruega por nosotros.
0: Madre Castísima,
4: ruega por nosotros.
0: Madre Virgen,
4: ruega por nosotros.
0: Madre Inmaculada,
4: ruega por nosotros.
0: Madre Amable,
4: ruega por nosotros.
0: Madre Admirable,
4: ruega por nosotros.
0: Madre del Buen Consejo,
4: ruega por nosotros.
0: Madre del Creador,
4: ruega por nosotros.
0: Madre del Salvador,
4: ruega por nosotros.
0: Madre de la Iglesia,
4: ruega por nosotros.
0: Virgen Prudentísima,
4: ruega por nosotros.
0: Virgen Venerable,
4: ruega por nosotros.
0: Virgen Digna de Alabanza,
4: ruega por nosotros.
0: Virgen Poderosa,
4: ruega por nosotros.
0: Virgen Clemente,
4: ruega por nosotros.
0: Virgen Fiel,
4: ruega por nosotros.
0: Espejo de Justicia,
4: ruega por nosotros.
0: Trono de la Sabiduría,
4: ruega por nosotros.
0: Causa de nuestra Alegría,
4: ruega por nosotros.
0: Vaso Espiritual,
4: ruega por nosotros.
0: Vaso Digno de Honor,
4: ruega por nosotros.
0: Rosa Mística,
4: ruega por nosotros.
0: Torre de David,
4: ruega por nosotros.
0: Torre de Marfil,
4: ruega por nosotros.
0: Casa de Oro,
4: ruega por nosotros.
0: Arca de la Alianza,
4: ruega por nosotros.
0: Puerta del cielo,
4: ruega por nosotros.
0: Estrella de la mañana,
4: ruega por nosotros.
0: Salud de los enfermos,
4: ruega por nosotros.
0: Refugio de los pecadores,
4: ruega por nosotros.
0: Consoladora de los afligidos,
4: ruega por nosotros.
0: Auxilio de los cristianos,
4: ruega por nosotros.
0: Reina de los ángeles,
4: ruega por nosotros.
0: Reina de los patriarcas,
4: ruega por nosotros.
0: Reina de los profetas,
4: ruega por nosotros.
0: Reina de los apóstoles,
4: ruega por nosotros.
0: Reina de los mártires,
4: ruega por nosotros.
0: Reina de los confesores,
4: ruega por nosotros.
0: Reina de las vírgenes,
4: ruega por nosotros.
0: Reina de todos los santos,
4: ruega por nosotros.
0: Reina concebida sin pecado original,
4: ruega por nosotros.
0: Reina llevada al cielo,
4: ruega por nosotros.
0: Reina del Santísimo Rosario,
4: ruega por nosotros.
0: Reina de la familia,
4: ruega por nosotros.
0: Reina de la paz,
4: ruega por nosotros.
0: Cordero de Dios que quitas el pecado del mundo,
4: perdónanos, Señor.
0: Cordero de Dios que quitas el pecado del mundo,
4: escúchanos, Señor.
0: Cordero de Dios que quitas el pecado del mundo,
4: ten piedad y misericordia de nosotros.
3: Bajo tu amparo nos acogemos, Santa Madre de Dios. No desprecies las súplicas que te dirigimos en nuestras necesidades. Antes bien, líbranos de todos los peligros, oh Virgen gloriosa y bendita. Ruega por nosotros, Santa Madre de Dios, para que seamos dignos de alcanzar las promesas de nuestro Señor Jesucristo. Amén.
0: Te rogamos, Señor, que derrames tus gracias en nuestras almas, para que los que por el anuncio del ángel hemos conocido la encarnación de tu Hijo Jesucristo, por su pasión y su cruz, seamos llevados a la gloria de la resurrección. Por el mismo Cristo nuestro Señor. Amén.
4: Consagración a María. Oh María, oh Madre mía, yo me entrego enteramente a ti, y en prueba de mi filial afecto, te consagro en este día y para siempre mis ojos, mis oídos, mi lengua, mi corazón, en una palabra, todo mi ser. Y ya que soy todo tuyo, oh Madre de bondad, guárdame y defiéndeme como cosa y posesión tuya. Amén.
3: En el nombre del Padre, y del Hijo, y del Espíritu Santo. Amén.

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1: Bonita mañana, buenos días. Saludándoles en este momento que son las 6 de la mañana con 2 minutos. 6 con 2. Vamos a iniciar por parte de su servidor. Acompáñenme. Estaremos presentando música hasta las 8 de la mañana por el día de hoy. El día de hoy es jueves 7. 7 de mayo con 16 grados esta mañana. 16 grados de temperatura. Bueno, vamos a iniciar algo de música. Voy a obsequiarles esto. Y muy bonita mañana. Buen día.

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3: 6 de la mañana con 11 minutos 20 segundos. Algo más de música, aquí está Roberto Carlos.

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2: Seis de la mañana con 15 minutos, 6:15.

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1: Son las 6:23 minutos.

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5: 6 de la mañana, 28 minutos, más música, buenos días. La temperatura en este momento aquí en Fresnillo son 16 grados.

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he querido jamás y tan profundamente, que tengo miedo de mí, de este desmesurado amor que ahora siento por ti. Yo te deseo con un deseo nuevo que me atormenta. A veces me pregunto, ¿cómo es posible que me deba adormecer y me deba despertar, caminar y tenerte de nuevo siempre ante mí? Ante mis ojos, en mis pensamientos, en cada instante de mi vida. Yo necesito de ti, como la barca necesita el mar para poder navegar. La primavera al sol para poder florecer. La mariposa a la flor. Un niño de una mano que le acompañe. Un perro de un dueño. 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
2: De la mañana, 52 minutos. Música de la L para ustedes. Buenos días.

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1: De la mañana, 56 minutos.

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0: Juan Pablo Ramírez Soto. Hoy cumple años. Felicidades.
1: Hoy por ser.
0: Le saludamos de parte de su mamá, la señora María Eugenia Soto. Igualmente de parte de su papá, señor Juan Pablo Ramírez. Vamos a obsequiarles música. Felicidades a este niño, Juan Pablo Ramírez Soto. Hoy por el que está festejando este día. Felicidades.

Vamos a felicitarle, vamos a obsequiarle parte de... Bueno, ya las mañanitas ya las presentamos, ¿verdad? Vamos a obsequiarle una melodía. Vamos a saludarle al niño Juan Pablo Ramírez Soto de parte de sus papás, deseándole felicidades. Vamos a obsequiarle esto.

permite, Señor, te implore y te pida, por medio de tu poder y tu grandeza, que guíes a mi hijo en su sendero y lo transformes en un hombre digno y verdadero. Hazle sentir la responsabilidad de esta vida, que es la misión que nos has encomendado. Y si no es mucho pedirte, dale, Señor, un poco de tu sabiduría inagotable.

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6: Siete con 18 minutos, es la L. Buenos días. 16 grados.

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Son las 7:47 y 20 segundos. Amigos, yo me doy por despedido, ¿verdad? Ya me voy. Mejor dicho, que la pasen bien.

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1: Siete de mayo es día jueves de la quinta semana del gran tiempo litúrgico de Pascua. Escuchemos la palabra que el Señor nos regala este día. Del libro de los Hechos de los Apóstoles, capítulo 15, versículos del 7 al 21. Juzgo que no se debe importunar a los paganos que se convierten a Dios. Respondemos del Salmo 95. Cantemos la grandeza del Señor. ¡Aleluya! Y del Santo Evangelio según San Juan. Capítulo 15, versículos del 9 al 11. En aquel tiempo Jesús dijo a sus discípulos: Como el Padre me ama, así los amo yo. Permanezcan en mi amor. Si cumplen mis mandamientos, permanecen en mi amor. Lo mismo que yo cumplo los mandamientos de mi Padre y permanezco en su amor. Les he dicho esto para que mi alegría esté en ustedes y su alegría sea plena. Palabra del Señor. Gloria a ti, Señor Jesús. En este jueves eucarístico, jueves sacerdotal, hemos escuchado la palabra. En la primera lectura, como en todo concilio, hay debates, hay escucha, hay oración, hay intercambio, hay diferencias, porque son diferentes experiencias apostólicas que van a suscitar diferentes dudas. Y aquí son Pedro, Pablo, Bernabé, Santiago, imagínense después de un buen recorrido haciendo iglesia. Todos han sido testigos de Jesús y de la buena nueva de Jesús. Y la buena nueva es lo que hoy hemos escuchado, el amor. El amor de Dios, ese amor que llega como en cascada del Padre al Hijo, del Hijo a los discípulos y de estos al mundo entero. Y de eso nosotros nos seguimos alimentando. Habrá un antes y un después del Concilio de Jerusalén. No solo en el capítulo 15, que hoy hemos escuchado parte, ¿no?, del libro de los Hechos, sino en toda la historia de la Iglesia. 20 concilios, la mayor parte de ellos ecuménicos. Y la Iglesia ha avanzado. Me gusta a mí repetir cómo no tenemos respuestas para todo. La Iglesia tiene que buscar esas respuestas. Es el mismo Espíritu Santo quien convoca, quien inspira, quien ayuda en el discernimiento. ¿Qué descubren en aquel primer concilio? Descubren que solo nos salvamos por la gracia de Jesús. ¿Qué descubrimos para hoy a nosotros en la iglesia? Que eso es lo más importante, que todo lo demás serán detalles. Y llegará a decir San Agustín, se lo voy a decir en latín, de vez en cuando nos hace falta recordar también. Él decía: In necessaris unitas, in dubis libertas, in omnibus caritas. En lo necesario, unidad. En las dudas, libertad. En todo, caridad. Durante los últimos años, sobre todo ya con el Papa Francisco de feliz memoria, hemos hablado de sínodos, de sinodalidad. Sínodo es un concilio en pequeño, donde toman parte miembros de la Iglesia, de parroquias, de movimientos, de grupos, o simplemente que están ahí, que quieren ser buenos cristianos y tienen mucho que aportar. En lo que corresponde a nuestra Iglesia, hoy insistimos mucho en los consejos, sobre todo el consejo parroquial, en el que tienen que participar. No es un pequeño cabildo, no es un pequeño parlamento, no es un pequeño senado, no. Gente que es bautizada, que también tiene el Espíritu Santo, que también tiene palabra que decir y también está llamado a escuchar esa palabra que es oída y escuchada por otros. Ojalá seamos capaces, pues, de hacer una Iglesia sinodal y desde ahí una Iglesia misionera. Recuerda que es jueves, donde quiera que estés, híncate, adora al Señor, agradece al Señor la misión. Canten, canten, canten, la tierra entera, las naciones, los pueblos. ¿Por qué? El Señor es Rey. Me postro ante ti, mi Dios, en adoración. Lo hago en silencio y lo hago también con mi canto nuevo, con un nuevo corazón, con el alma siempre renovada. Santo, santo, santo es el Señor, Dios del universo. Buen día. Y me quedé pensando, buena adoración.

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Hola amigos, ¿qué tal? ¿Cómo están? Bienvenidos. Hoy es día jueves 7 de mayo del 2026 y estamos dándole la bienvenida a este espacio de Verdad y Poder. Yo soy José Ricardo Torres Gallegos, dándole la información en esta mañana. Una mañana en la que qué rico está el calor, no cabe duda, otra vez. Y no estamos acostumbrados a este tipo de calor. Llevamos tres años, tal vez 4 años con un calor así excesivo. Dicen que viene el fenómeno del Niño. Y si esto viene, no creo que sea tan halagüeño. Así es que de todos modos vamos a estar muy al pendiente y a cuidarnos lo más que se pueda. Así como ahorita puede estar ya haciendo bastante calor, de repente puede llegar, no sé, ahorita lo que hay también son cuestiones de viento. En algunos lugares, por ejemplo, de Coahuila hacia el norte, al norte de Coahuila, se pueden hacer tolvaneras y bueno, torbellinos, estos de los que de repente se lleva todo. Bueno, así. Y mientras tanto, las cuestiones políticas en nuestro país, mal y de malas. Fíjense que desafortunadamente se está creando una clase política poco conciliadora y muy, muy desgraciada, en las que ya contestan feo, ya se quieren lanzarse a los golpes, quieren hacerse notar. Por ejemplo, allá en Aguascalientes vino Isabel Díaz Ayuso y ella pues viene en calidad de invitada, que por el PAN, pues bueno, pues son los invitados del PAN, ya ni modo, ya. Resulta que ella, pues le iban a entregar una medalla y la enfrenta una regidora o una diputada local, pero de forma grosera, altanera, haciéndose lucir como, yo sí soy aquí, mira, soy la mamá de los pollitos y tú no, y que... Afortunadamente, la señora Díaz Ayuso no se enfrascó en nada, solamente le sonrió y le decía que sí. Y la otra, como tonta, ahí hablando como tarabilla. ¿Qué gana con eso? ¿Le vamos a aplaudir? Discúlpame, pero no. No es la forma de decir y de hacer las cosas. Qué grosera, ¿no? Pero también qué groseros los diputados y los senadores de la República con esas actitudes que están tomando ahorita. Y estoy hablando de todos. Miren, por ejemplo, Alito Moreno, del PRI. Alito Moreno ya quiere entregar todo. Así, vamos, es que Morena es un grupo criminal porque son los que apoyan a los cárteles y son

En lugar de demostrar que tienen esa habilidad de hablar, lo hacen mejor, pues, insultando. Eso no es lo que queremos. No se les paga para eso. Qué pena, de veras. Pero bueno, a ver qué sucede. Sí, todavía falta mucho. Mire, la inflación se desacelera en el mes de abril y se ubica en 4.45%. ¿Qué es lo que más subió? Pues subió el tomate, el jitomate, el chile, la papa, que subió de precio. La cifra continúa por encima del objetivo permanente de Banxico, establecido en 3% con un margen de variabilidad de un punto porcentual. La inflación en México mostró una moderación mayor a la esperada durante abril del 2026, un dato que fortalece la expectativa de que el Banco de México, Banxico, concrete un último recorte a la tasa de interés antes de cerrar el ciclo de relajamiento. Esto fue iniciado en el 2024. El comportamiento de los precios ocurre además en un contexto internacional marcado por la cautela de la Reserva Federal de Estados Unidos, que decidió mantener sin cambios su política monetaria. De acuerdo con cifras divulgadas por el Instituto Nacional de Estadística y Geografía, la inflación general anual desaceleró a 4.45% en abril, luego de 3 meses consecutivos de incrementos. El resultado se ubicó por debajo de 4.50% previsto por los analistas consultados por Reuters y representa una señal de alivio para los mercados financieros y para la autoridad monetaria mexicana. La cifra continúa por encima del objetivo permanente del Banxico, establecido en 3% con un margen de variabilidad de un punto porcentual hacia arriba o abajo, pero confirma una tendencia de desaceleración que podría permitir un ajuste adicional en el costo del dinero. Uno de los elementos más observados por los analistas es la evolución de la llamada inflación subyacente, considerada un indicador más preciso para medir la trayectoria de los precios debido a que excluye productos de alta volatilidad como energéticos y alimentos frescos. En abril, este componente descendió 4.26% anual, su tercer mes consecutivo a la baja y ligeramente inferior al 4.27% esperado por el mercado. La reducción refuerza la percepción de que las presiones inflacionarias comienzan a moderarse de forma más consciente o más consistente, al fin de cuentas. Bueno, pues esto es lo que se dio a conocer. Estoy viendo a ver si viene lo de ¿qué fue lo que más subió? No viene, nada más dice que es el chile, la papa y el jitomate. En otra información, bueno, el que dijo y lo dejó grabado que se iba a presentar a la Junta de los Senadores fue el mismo Insunza Cázares, que ¿qué cree? Pues no fue. No se presentó. El morenista Enrique Insunza Cáceres recibirá 132.900 pesos mensuales durante el receso, ya que las reglas de asistencia no aplican fuera de los periodos ordinarios. Así es que le van a seguir pagando, a pesar de que tiene por ahí algo pendiente y no se presentó el día de ayer. Bueno, pues aunque no se presente a trabajar en la comisión permanente o en su papel de presidente de la Comisión de Estudios Legislativos del Senado, el senador morenista Enrique Insunza recibirá su dieta completa, que son 132.900 pesos, porque la regla de ausencia se aplicó en los periodos ordinarios de sesiones, no así en los recesos, pese a que están obligados a sesionar en comisiones sin convocatoria de Morena. El líder de los senadores de Morena, alguien que no sé por qué está ahí, pero qué torpe de veras, Ignacio Mier, informó que Enrique Insunza no llegó ayer a la comisión permanente porque la bancada no lo convocó. Todo el mundo dijo, sí, cierto. Explicó que en cada sesión se hará una evaluación de a quién de sus integrantes

0: designados como parte de la permanente serán llamados para participar en las sesiones. Por cierto, el sábado 2 de mayo, desde Badiraguato, en Sinaloa, el senador Enrique Insunza, acusado por el gobierno de Estados Unidos de estar relacionado con el crimen organizado de Sinaloa, anunció que este miércoles se iba a presentar a la sesión del Pleno de la Comisión Permanente. Sin embargo, minutos antes de las 9 de la mañana del miércoles, el día de ayer, por medio de su cuenta de la red social X, Enrique Insunza anunció que no iba a asistir a la sesión de la permanente porque no le ofreceré ocasión a los personeros de la derecha conservadora de que, so pretexto, hagan de la sesión un espectáculo indigno del recinto parlamentario del Senado. En realidad, la comisión permanente, como se acostumbra, Pero un par de horas después, en conferencia de prensa, Ignacio Mier informó que con relación a la notificación que hizo por redes sociales el propio senador Insunza, pues no fue convocado. Así, la ausencia de Insunza no se debió a una decisión de él, sino a que a Morena no le requirió para la sesión del día de ayer, y cobrar sin trabajar, pues es lo que van a hacer. Aunque no se presente las sesiones de la Comisión Permanente e incluso no asista ningún día al Senado para que sesione de manera presencial, la Comisión de Estudios Legislativos que él preside, Enrique Insunza puede cobrar íntegra la dieta mensual que recibe, que es de 132.900 pesos. Bueno, así es, están buscando algunos detalles legaloides para poder decir, no, es que él tiene derecho, es que él... Pero si fuera de otro, o si fuera otra persona, no, a ese sí. Háganle todo y vamos a exhibirlo y vamos... Es que eso no se vale, de veras. O sea, están cayendo todavía más bajo de lo que hacían otros partidos cuando estaban en el poder. Están de veras... Dan pena, sí. Bueno, pues, ¿es posible cambiar la fecha de elección judicial? Esto lo adelantó Ignacio Mier. Así lo dijo el presidente de la Junta de Coordinación Política de la JUCOPO en el Senado, que se busca evitar el colapso logístico y financiero en el 2027. Por primera vez desde que un grupo de legisladores impulsan modificar la fecha de elección de juzgadores federales, el presidente de la Junta de Coordinación Política del Senado, Ignacio Mier, admitió que existe la posibilidad de abrir un periodo extraordinario para que esa elección se lleve a cabo en el 2028 y no en el 2027, como marca la Constitución, para que no coincida con las elecciones federales. Además de otros temas que son importantes para la agenda legislativa y para el propio gobierno de México, está un asunto que ha sido comentado tanto por los magistrados integrantes de la Sala Superior del Tribunal Electoral como legisladores, senadoras y diputados sobre la necesidad de posponer las voces de muchos especialistas a que se pueda posponer la de fecha que está establecido en la Constitución. Como ya se comentó, son varios elementos, no solamente la fecha y la capacidad de organización, la logística que tiene que desarrollar el Instituto Nacional Electoral está la variable del tiempo, que es importante. Entonces, analizando eso y también los costos, sobre todo el costo que tiene, son más de 8 mil millones de pesos a valor presente, de tal manera que eso pudiera escalar a más de 9 mil millones de pesos para el 2028. Esto tiene que ver con la capacidad de recaudación, en fin, y con el presupuesto de egresos de la Federación. Ignacio Mier precisó que todas las variables las está analizando la consejera jurídica Luisa María Alcalde, y si es así, tendría que ser antes del mes de junio, es decir, nuestro horizonte es un posible periodo extraordinario, pero antes del mes de junio, porque no hay que olvidar que el Consejo General del INE, ¿sí?, Dice el Consejo General del INE, y con eso pues da inicio a los procesos electorales y una elección, y será la segunda o tercera semana de septiembre para estar en posibilidades, y tendría que ser antes del mes de junio. Pues no están todavía poniéndose de acuerdo, van a depender de Luisa María Alcalde, que es una mujer muy inteligente y muy capaz para poder sacar esto adelante. ¿Por qué? Porque ella va a decir si sí o no se puede, si hay o no recurso y si las variables que están exponiendo son o no necesarias para poder llevar a cabo esto. O sea, hay que ver si le conviene o no a Morena. Bueno, también fíjense que se dice que Sinaloa perdió 35% de economía por la crisis de seguridad. Esto lo da a conocer la Coparmex. La industria local criticó tanto al gobierno federal como al estatal por no atender el fondo de la crisis. ¿Por qué? Porque la crisis de seguridad en Sinaloa se observa en que es un deterioro acelerado en las economías estatales y municipales, también como miles de empresas cerradas, empleos que se han perdido, y una creciente incertidumbre que inhibe la inversión, así lo advirtió Marta Reyes, quien está presidiendo la Coparmex de Sinaloa. Afirmó que la situación actual combina violencia, persiste la falta de certidumbre jurídica y también omisiones gubernamentales, lo que ha generado un entorno adverso para la actividad productiva. En tanto, se suma una contracción general de la economía estatal, ya que tenemos una pérdida de entre 30 a 35% en toda la economía de Sinaloa. Así lo advirtió la líder empresarial, quien también anticipó mayores dificultades en sectores como la agricultura, donde se prevé una reducción en la siembra del maíz. Bueno, pues es lo que está pasando, no es nada halagüeño lo que se está asomando. Por cierto, el sector turístico, particularmente en destinos como Mazatlán, también enfrenta un panorama complicado. ¿Es una ruleta rusa venir? Así lo afirmó Marta Reyes, al referirse a los visitantes, la caída en la ocupación hotelera ya es evidente y se anticipa una mayor contracción en los próximos meses ante la persistencia de la violencia. En este contexto, la dirigente de la Coparmex criticó tanto al gobierno federal como al estatal por no atender de fondo esta crisis. Están más enfocados en defender a dos personas que en defender la economía del Estado, así lo acusó a sí mismo. Aseguró que los compromisos adquiridos por las autoridades en los últimos 20 meses jamás vieron la luz, incluyendo medidas como estímulos fiscales, créditos blandos y estrategias para atraer inversión. Lejos de solicitar apoyos asistenciales, el sector empresarial demanda condiciones básicas para operar. No queremos apoyos como regalo, estamos pidiendo lo mínimo elemental. Así lo subrayó quien preside la Coparmex en Sinaloa, quien insistió en la necesidad de establecer la seguridad y la certeza jurídica y el Estado de Derecho. Además del impacto económico, la crisis ha comenzado a dejar huella en el tejido social. El pueblo está cansado de estar escondido, a estar asustado, dijo. Incluso alertó sobre un fenómeno preocupante, la normalización de la violencia. La gente se está acostumbrando y eso es preocupante. Pese al escenario adverso, se destacó la resiliencia de la población sinaloense. Tenemos tanto amor al Estado que seguimos creyendo, así lo afirmó, al tiempo que reiteró la disposición del sector productivo por construir o reconstruir la economía siempre que existan condiciones mínimas de seguridad y legalidad. Qué difícil la están viviendo allá en Sinaloa. 8:25 a.m, 8:25, y si ustedes me permiten, vamos a decirles acerca de cómo están las condiciones del clima. Mire, en estos momentos allá en la ciudad de Zacatecas, en Guadalupe y en la zona conurbada, la temperatura se encuentra en 19 grados centígrados con viento del noreste, muy apenas perceptible, de 2 kilómetros por hora. De repente llegan ráfagas de tal vez 10 kilómetros por hora, pero solamente. Hoy está totalmente despejado, pero se dice que va a llegar nubosidad desde la 1 de la tarde, porque entre las 2 y las 3 hay una muy, muy baja posibilidad de que les llegue llovizna el día de hoy. Llovizna solamente, son 0.4 milímetros. O sea, nomás por si acaso usted ya lavó el carro, se le va a ensuciar. Pero no pasa de ahí. Sí, es solamente lo que puede haber de llovizna, y esto será entre las 2 y las 3 de la tarde. Hoy, la temperatura máxima en Zacatecas, 29 grados, la mínima 13, y el viento será de 18 a 39 kilómetros por hora. El día de mañana va a estar solamente parcialmente nublado, 28 grados de temperatura máxima, 14 de mínima. Ah, pero el viento será de 31 kilómetros por hora con ráfagas de hasta 62. Sí va a estar fuerte el viento el día de mañana en Zacatecas. El sábado va a estar mayormente nublado en Zacatecas, 27 grados de temperatura máxima, 12 de mínima y viento de 15 a 38 kilómetros por hora. Hay posibilidad de lluvia con actividad eléctrica. Domingo es baja la posibilidad. El lunes sí es alta la posibilidad y son 4 milímetros. El martes alta la posibilidad y son 9.6 milímetros. Y el miércoles baja la posibilidad, pero es sería llovizna solamente y puede ser en la madrugada. Entonces, eso es lo que nos dice el reporte meteorológico que está para Zacatecas, Guadalupe y la zona conurbada. Ahora vamos con Fresnillo. Fresnillo tiene ahorita la misma condición que Zacatecas, 19 grados, con viento del noreste de 2 a 10 kilómetros por hora. Muy baja la posibilidad de que hoy le llegue a Fresnillo algo de nubosidad, y bueno, la nubosidad será eso de las 12 del mediodía, que puede llegar un poco de llovizna, nada más 0.2 milímetros, nada. Y esto es aquí en Fresnillo, el viento de 21 a 43 kilómetros por hora. Para el día de mañana va a estar solamente parcialmente nublado, 30 grados de temperatura máxima, 15 de mínima, pero el viento será de 30 kilómetros por hora con ráfagas de 59. El sábado hay probabilidad de lluvia con actividad eléctrica, pero es muy baja la posibilidad, 28 grados de temperatura máxima, 14 de mínima y viento de 20 a 43 kilómetros por hora. El domingo se dice que va a estar mayormente nublado, pero lunes y martes principalmente, alta posibilidad de que llegue lluvia con actividad eléctrica. Y es más, el martes se dice que son 11 milímetros, o sea, una buena lluvia, que es la que puede llegar el martes 12 de mayo. ¿Sí? Esto es lo que dice el reporte. El miércoles todavía un poco de nubosidad y posibilidad de lluvia. Bueno, esto es lo que viene para Fresnillo. Ahora vamos con Valparaíso, 19 grados en estos momentos, hoy la máxima 32, la mínima 11, mañana 31, la mínima 12, el sábado y domingo 31 de máxima, 12 de mínima el sábado y el domingo 16 de mínima. Mañana va a haber mucho viento también allá en Valparaíso y la posibilidad de lluvia lunes, martes y miércoles, principal el martes 12 de mayo, principalmente. En Sombrerete, 20 grados en estos momentos, está con 30 grados de temperatura máxima, 12 de mínima, mañana 28 de máxima, 11 de mínima con viento. El sábado va a estar mayormente nublado, igual que el domingo, 26 grados de máxima, 12 grados de mínima. El lunes, martes y miércoles con probabilidad de lluvia. Tlaltenango, 25 grados en esta mañana. 35 de máxima, 17 de mínima, mañana 33 de máxima, 17 de mínima, el sábado 33 de máxima, 16 de mínima, el domingo 33 de máxima, 17 de mínima, mayormente nublado, y la posibilidad de lluvia lunes, martes y miércoles, principalmente el martes. Ahora vamos con Villa de Cos, 23 grados en estos momentos, hoy la probabilidad de lluvia con actividad eléctrica, muy baja la posibilidad, 31 de máxima, 15 de mínima, mañana 32 de máxima, 15 de mínima y el sábado y domingo 30 de máxima, 17 de mínima. la posibilidad de lluvia para Villa de Cos lunes, martes y miércoles. Por cierto, con una buena cantidad de lluvia para el martes. Sí, también le voy a comentar que Concepción del Oro tiene posibilidad de lluvia hoy y mañana, y después la próxima semana, el día 12 con mucha lluvia, el día 13 también, y esta lluvia se va a mantener así hasta por lo menos el día 19 de mayo. Muchos días de lluvia allá en Concepción del Oro. Las temperaturas no tan altas, bueno, 29 de máxima, 14 de mínima hoy, mañana 28 de máxima, 14 de mínima, y después entre los 27 y los 28 y entre los 13 y los 15 grados de mínima. Ahora Jerez, 23 grados. Hoy con 32 de máxima, 14 de mínima, mañana 32 de máxima, 14 de mínima con viento. El día de sábado va a estar mayormente nublado, igualmente el domingo con 31 de máxima, 13 de mínima. Y la posibilidad de lluvia lunes, martes y miércoles, principalmente el día 12 de mayo, que es martes, lluvia. Bueno, Ensenada Alto, 22 grados. Hoy 33 de máxima, 14 de mínima. Mañana 32 de máxima, 13 de mínima, y el sábado 30 de máxima, 15 de mínima. También el domingo 28 de máxima, 15 de mínima, y la posibilidad de lluvia lunes, martes y miércoles, principalmente el martes, el día de gran lluvia. Ahora, mire, mientras acá estamos con semejante temperatura, me están escribiendo precisamente desde Denver, Colorado, y me están diciendo que allá el día de ayer estuvo nevando todavía. Ayer nevada en Denver, en Colorado. Bueno, pues así son las cosas. Uno está muy lejos y sí es un lugar donde regularmente les suele llegar. Pero pues ahorita estamos en el mes de mayo, imagínese, y todavía les está nevando en Denver, en Colorado. Pues es tremendo. Muy bien, pues estamos continuando con este programa y voy a decirles ahora de que el día de hoy la primera luz fue a las 5 de la mañana con 50 minutos, pero les digo, desde las 5 con 20 estaba ya comenzando a clarear. La salida del sol fue a las 6 de la mañana con 14 minutos, el mediodía solar a las 12 con 48, la puesta del sol a las 7 de la noche con 22 minutos y la última luz a las 7 de la noche con 46 minutos. Esto es en cuanto al sol. La luna está en su fase lunar, que es fase lunar menguante. Está iluminada a un 70%. La salida de la luna, bueno, la puesta de la luna será hoy a las 10 de la mañana con 43 minutos y la salida de la luna será hasta el día de mañana en la madrugada. Así es que así lo vamos a mantener. Mientras tanto, pues vamos viendo también qué es lo que podemos hacer para ver cómo la pasamos en estos días. Hoy es día 7 de mayo. 7 de mayo. Por cierto, hoy, algo curioso, hay muchas personas que el día de hoy cumplen años y bueno, pues les enviamos un fuerte abrazo a las personas que el día de hoy están de fiesta. 7 de mayo es el día, han transcurrido ya 127 días. 127 días, según lo dice el reporte que tenemos, es lo que ha pasado. Y quedan solamente 238 días para finalizar este año. En las celebraciones, hoy es el Día Mundial de los Huérfanos del SIDA. Sí, también la efeméride dirigida a promover la defensa de millones de niños que han quedado huérfanos a causa del SIDA en todo el mundo. La creación de esta fecha es desde el año 2002 y ha sido una iniciativa de Albina de Biosnurvay, fundadora del FXB Internacional, una organización que está dedicada a apoyar a los huérfanos de niños vulnerables. Ahora, en Bulgaria y en Rusia, hoy es el día de la radio. Por cierto, ¿no han escuchado Radio Chocolate de Rusia? Es maravilloso. Se conmemora la creación de radio en Rusia en el año de 1895 Y bueno, pues se les está hoy recordando. En Argentina, hoy es el Día de la Minería Argentina, Día del Trabajador Gráfico, un oficio que hasta hace medio siglo festejaba esta efeméride el 7 de junio. Sí, el Día de la Libertad de Expresión, pero no, ahora lo pasan al 7 de mayo. Bueno, también es el Día Nacional del Taxista allá en Argentina, desde el año de 1919, en la que nació María Eva Duarte de Perón, fundadora del Sindicato de Taxistas Argentinos en 1950. También es el Día de los Peones de Taxis. En otra información, déjeme decir, Día del Deporte Misionero, Día del Ama de Casa y del aniversario del Jardín de América en Argentina. En Costa Rica, hoy es el Día Nacional del Calipso Costarricense. Cada 7 de mayo, en todo el territorio nacional, se festeja en esta fecha el calipso, auténtica expresión musical de la comunidad limonense y parte esencial de su identidad cultural, declarado como Patrimonio Cultural Inmaterial Costarricense. En Estados Unidos, hoy es el Día Nacional de la Enfermera Escolar. En Kazajistán, Día del Defensor de la Patria, es una fiesta nacional que se celebra anualmente en esta fecha y conmemora la fundación de las Fuerzas Armadas de Kazajistán. En Panamá, hoy es el Día del Caricaturista. Sí, se celebra el 7 de mayo en memoria del natalicio de Eudoro Lolo Silvera, considerado el padre de la caricatura panameña. En Venezuela, Día del Ingeniero Agrónomo. En Vietnam, Día de la Victoria de la Batalla de Dien Bien Phu, victoria de las Fuerzas Armadas del Pueblo contra Francia en la Batalla del Dien Bien Phu. Y bueno, en el santoral católico, hoy está de fiesta Benedicto II, Papa, también Domitila de Roma, mártir, Flavio de Nicomedia, mártir, Cenérico de Cenomano, diácono y monje, Juan de Beverly, obispo, Antonio de Kiev, ermitaño, Rosa Vieneri, virgen, San Agustín Rosselli, presbítero, Gisela de Niedenburg, también Alberto de Bergamo y Antonio Bajewski. Todos ellos de fiesta el día de hoy. Por cierto, allá en España es el día de Cocentaina, una comunidad valenciana, la celebración desde el año de 1600 de la población de San Hipólito de Roma. Así es que eso es lo que el día de hoy se festeja por allá en España. Muy bien, pues bueno, continuando, faltan 21 minutos para que sean las 9 de la mañana y vamos a decirle acerca de que el día de hoy, bueno, a ver si ya está aquí mi compañero Ángel Martínez, que le envió un fuerte abrazo, Ángel. Bueno, fíjense que Ángel el día de ayer nos pasó una nota que se me hizo importante y hoy la compartimos nuevamente con ustedes. Escuche, por favor. Ángel, bienvenido, como siempre. Muy buenos días. Adelante, por favor, con tu información.
1: En el municipio de Fresnillo, la calle Cipreses de la colonia Las Arboledas fue escenario de un ataque armado. Pasaban de las 10 de la noche cuando los disparos de arma de fuego fueron reportados al 911. Vecinos se asomaron desde el interior de sus casas y observaron a una persona tirada, así como una pistola tipo escuadra. Al lugar se trasladaron los policías municipales, así como paramédicos del cuerpo de bomberos, quienes le brindaron los primeros auxilios. Dentro de este hecho violento, elementos policíacos cercanos a la investigación aseveraron que el herido sería un supuesto asaltante. En dicha versión, aseveran que el supuesto asaltante con arma en mano se acercó a la víctima para atracarla. La persona afectada se defendió y le quitó el arma de fuego para dispararle. El joven herido, de unos 25 años de edad, fue llevado a un hospital delicado de salud. Personal de la policía de investigación llegaron y se encargaron de resguardar la zona mediante acordonamientos.
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3: Continuamos en este día 7 de mayo. Mire, le voy a comentar qué es lo que está pasando allá en Estados Unidos. Fíjense que Donald Trump dice que con ataques vía terrestre irá contra los grupos criminales en México. Sí, atacará a Estados Unidos a narcos si México no lo hace. ¿Y qué están haciendo en México? Pues sí, está un Omar García Harfuch que está metiéndoles unos buenos golpes a la gente del crimen organizado. Están en los estados trabajando para tratar de acabar con eso, pero la verdad es que está muy difícil porque hay todavía buenas cabezas del cártel Jalisco Nueva Generación, del cártel de Sinaloa, del cártel Noreste, del cártel de varios cárteles que siguen haciendo de las suyas y siguen manejando las cuestiones hasta políticas de algunos estados. Y esto está advirtiendo así el gobierno de Estados Unidos, que si México no hace algo, pues ellos van a entrar. Y al diablo la soberanía, y al diablo el discurso, y al diablo todo. Estados Unidos amagó con atacar inclusive vía terrestre a los cárteles del narco en caso de que México o cualquier gobierno no cómplice, no hagan lo propio. Ustedes van a escuchar algunas quejas de algunas personas como los representantes de México y otros países, pero si ellos no van a hacer el trabajo, lo haremos nosotros. ¿Por qué? Porque están envenenando precisamente a la gente de Estados Unidos con fentanilo, con metanfetaminas, con tantas drogas, y obviamente esto, dicen, viene de México. En tanto, se dio a conocer en la edición 2026 de la estrategia antiterrorismo de Estados Unidos. La Casa Blanca ubicó por primera vez a los cárteles del narcotráfico en las Américas como una de sus tres principales prioridades contra las que emprenderán campañas policíacas y militares, especialmente si el gobierno en cuestión es cómplice de esos grupos. En su discurso, el mandatario habló de iniciar una fase terrestre de ataques tras el exitoso bombardeo contra las supuestas narcolanchas en el Caribe y en el Pacífico, que han dejado al menos 190 personas muertas desde mediados del 2025. El tráfico de drogas por vía marítima ha disminuido un 97% y ahora hemos comenzado la fase terrestre, que es mucho más sencilla, dijo, rodeado de madres de militares en la Casa Blanca en una celebración anticipada al Día de las Madres. A su vez, la estrategia antiterrorismo, dada a conocer unas horas previas a ese evento, anticipó acciones unilaterales en contra de los cárteles. Continuaremos nuestra campaña de las campañas militares y policíacas contra todos los cárteles y pandillas designados como organizaciones terroristas por el presidente Donald Trump. Al mismo tiempo, seguiremos atacando sus finanzas y sus redes de suministro de precursores para paralizar sus medios de producción y el movimiento de sus ganancias. Lo haremos en colaboración con los gobiernos locales cuando estén dispuestos y sean capaces de trabajar con nosotros. Es lo que dio a conocer precisamente el presidente de los Estados Unidos y también el fiscal de los Estados Unidos, aquel que se quedó en lugar de Pat Bundy, ¿se acuerdan? Bueno, pues ahí está. Entonces, dicen que hay señales claras y que hay, aparte, oídos sordos todavía esto. El gobierno de Donald Trump ha intensificado la presión al combate al narcotráfico. Dice, los cárteles como terroristas, ya están así denominados, amplía jurisdicción de Estados Unidos, aumenta sanciones y son amenazas a la seguridad nacional. los narcogobiernos, aguas. Cuestionamiento a la falta de cooperación, ausencia de Estado de Derecho e incapacidad de controlar territorios. También la presencia militar en frontera, vuelos de inteligencia, vigilancia y reconocimiento. También las sanciones financieras. El Tesoro de Estados Unidos congela activos, sanciona a empresas y a redes transnacionales. Acusaciones a políticos, denuncias con corrupción y vínculos con narcos. Por eso el problema en Sinaloa. Y dicen que van por Tamaulipas y luego van por Baja California y posteriormente por tal vez Colima y otros estados. Así es que está todavía esto por verse. Y bueno, también dicen que está la expansión de la CIA, mayor recopilación de inteligencia y mapeo de cárteles en el extranjero y la presión comercial que refuerza sanciones comerciales. Y bueno, por lo pronto, el procurador general de interino estadounidense, que es Todd Blanche, el que se quedó en lugar de Pat Bundy, advirtió que la cooperación de capos del narcotráfico trasladados desde México a Estados Unidos podría llevar a la presentación de más acusaciones criminales contra políticos mexicanos que cooperan con los cárteles. Por eso, muchos ya no quieren hablar ni quieren decir nada. Y vamos, ahí el que al que se le nota que está de veras, que no lo calienta nada, es Adán Augusto López. Él dice, no, yo no doy declaraciones, ya no doy declaraciones, y hasta se molesta. Y bueno, otro es ni más ni menos que Gerardo Fernández Noroña. El que le entró a las declaraciones fue Ricardo Monreal. Por ejemplo, estuvo en una entrevista con Adela Micha. Y bueno, es que a veces se pone a defender lo indefendible, pero pues bueno, él tiene una línea y esa línea la tiene que respetar y es correcta. En entrevista con la cadena de televisión conservadora News Nation, Blanche fue cuestionado directamente sobre si se puede esperar más acusaciones contra políticos mexicanos, como la presentada la semana pasada contra el gobierno de Sinaloa de Rubén Rocha Moya por cooperar con el cártel de Sinaloa. Dice, una consecuencia de haber traído a muchos de los líderes de algunos de los cárteles que aquí están y durante el último año, pues es gracias a nuestra cooperación con el gobierno mexicano, es que algunos de ellos probablemente van a querer cooperar y esa cooperación puede llevar a cargos adicionales. Ya habíamos procesado a varios funcionarios del gobierno mexicano, jueces, así que es algo que se va a continuar y no hay duda de eso. Se va a trabajar para acabar con los cárteles y con los narcopolíticos. Bueno, vamos a un breve corte. Regresamos en un momento con ustedes.
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4: El cepillo dental eléctrico puede ser un aliado para tu higiene bucal. Por eso, el Laboratorio Nacional de Protección al Consumidor analizó 10 modelos distintos. Quédate y conoce el estudio de calidad.
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4: El cepillo dental eléctrico es un dispositivo diseñado para realizar movimientos automáticos, rotatorios, oscilantes o sónicos que facilitan la eliminación de los residuos alimenticios y placa bacteriana. Cumple la misma función que un cepillo manual, pero su asistencia mecánica facilita el proceso de cepillado. Su uso constante ayuda a prevenir enfermedades como caries, sensibilidad dental, halitosis, entre otras. Sin embargo, su eficacia también depende de una técnica correcta y del tiempo de cepillado.
6: Están compuestas por un mango que contiene el motor, la batería y los controles de funcionamiento, así como un cabezal con cerdas perpendiculares que facilita la limpieza de zonas de difícil acceso. Algunos modelos cuentan con sensores, temporizadores e indicadores luminosos. Existen distintos tipos de cabezal. Los rotatorios, de forma redonda, giran sobre su propio eje y suelen recomendarse a quienes usan un cepillo eléctrico por primera vez. Los sónicos funcionan
7: funcionan mediante vibraciones de alta frecuencia y son adecuados para personas con encías sensibles, implantes y ortodoncia. También existen cabezales infantiles, de menor tamaño y con cerdas más suaves.
4: En cuanto a su alimentación, algunos modelos cuentan con batería recargable integrada, mientras que otros funcionan con pilas intercambiables tipo AA. Ante la amplia oferta disponible en el mercado, el Laboratorio Nacional de Protección al Consumidor analizó 10 cepillos dentales eléctricos, 4 para niñas y niños y 6 para personas adultas. El estudio verificó que la información comercial fuera correcta y que los productos incluyeran instructivo y garantía en español. También se revisaron los acabados, el desgaste de las cerdas tras un uso simulado de 3 meses, la duración de la batería, la retención del cabezal y la temperatura alcanzada durante su uso.
7: ¿Cuáles fueron los resultados? Todos los modelos evaluados presentaron un funcionamiento seguro, ya que sus niveles de calentamiento se encuentran dentro de los límites permitidos, además de calificar excelente en la prueba de acabados. Los modelos que mostraron una excelente retención del cabezal fueron 2 de la marca Oral-B para adultos y 2 modelos infantiles, Oral-B Disney Pixar Cars y Philips Colgate.
4: Los cepillos con menor número de ciclos de cepillado fueron 2 modelos de Oral-B, uno infantil de Marvel Spider-Man y otro para adultos. Sin embargo, ambos cuentan con sistemas de carga rápida. Los modelos que calificaron excelente en la prueba para medir si sus cerdas se desprenden fueron 2 de la marca Oral-B y 3 de Philips Colgate.
7: Para aprovechar mejor tu cepillo dental eléctrico, toma en cuenta estas recomendaciones. Cambia el cabezal cada 3 meses o antes si notas desgaste, deformación o tuviste alguna enfermedad respiratoria. Enjuaga y seca tu cepillo después de usarlo para evitar que se formen microorganismos que puedan afectar tu salud bucal. Lávate los dientes después de cada comida y sigue una técnica de cepillado adecuada para evitar los residuos.
4: Antes de comprar un cepillo dental eléctrico, considera lo siguiente. Adquiérelos en establecimientos formales. Esto garantiza que el producto haya tenido un manejo higiénico para su venta al público. Compra un paquete de cabezales de repuesto y cámbialo cada 3 meses o antes. Revisa sus características y asegúrate que el cepillo que vayas a adquirir se adecúe a tus necesidades específicas.
7: No olvides que los cepillos dentales eléctricos no deben tirarse a la basura común, sino desecharse por partes. El cabezal debe tirarse en la basura inorgánica no reciclable y el cuerpo del cepillo llevarse a un centro de acopio de residuos eléctricos.
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3: Son las 9 de la mañana, sí, con 4 minutos. ¿Sabe que el día de hoy, por la mañana, eso de las 7 de la mañana con 15 minutos aproximadamente, en la red social X, uno de los funcionarios de Estados Unidos hizo un comentario muy, muy importante porque pues detuvieron una, le llaman ellos un cártel, un grupo de personas que están haciendo negocios con narcóticos en Kansas, allá en Estados Unidos. Pero resulta que están ligados a un cártel de México. Entonces, pues ahí está otra vez. Ahora el golpe fue en Estados Unidos, pero que están ligados con el cártel de México, que es el que le pasa los opioides y todo esto para poder seguir haciendo el envenenamiento de gente, no cabe duda. Pero eso pasó hoy por la mañana, todavía no está consignado, pero en un rato más si sale, vamos a platicárselo a usted. Y mire, aquí en Fresnillo, arribaron al Hospital General de Fresnillo 4 nuevos especialistas. Sí, se trata de un neurocirujano, una ginecóloga, una especialista en servicio de trasplante y un médico internista. Bueno, pues esta semana se incorporaron nuevos médicos especialistas al Hospital General de Fresnillo. Entre ellos están los profesionales en áreas donde históricamente había carencias. Esto lo informó el coordinador estatal del programa IMSS Bienestar, Carlos Hernández Magallanes, durante un acto realizado precisamente en las instalaciones del nosocomio. Hizo un llamado al personal del Hospital General Fresnillo para brindar acompañamiento a los nuevos médicos con el fin de facilitar la intervención y fortalecer así el trabajo en equipo en el municipio de Fresnillo. Esto en beneficio de la población que requiere atención médica aquí en Fresnillo y en los municipios cercanos. Bueno, Asimismo, destacó que esta etapa forma parte de una estrategia para fortalecer los servicios de atención en la región. Entre los especialistas que se integran, destaca el neurocirujano José Adonai García Campos, cuya llegada marca un precedente, pues el hospital no había contado anteriormente con un especialista en esta rama, es neurocirujano. También se incorpora la ginecóloga Karen Yasmín García Martínez, quien reforzará el área de salud reproductiva. La especialista Carmen Janet Rodríguez Carrillo, que se incorpora al servicio de los trasplantes, y el médico internista Cristian Domínguez Trejo, quien apoyará en la atención integral de pacientes. Bueno, Hernández Magallanes adelantó que en los próximos días van a continuar la llegada de más especialistas, los cuales serán presentados conforme se integren sus funciones. Hoy, un compromiso institucional para cubrir la subespecialidad que aún hace falta en la región, destacó. Finalmente afirmó que el objetivo es garantizar una atención más completa, especialmente en hospitales de segundo nivel. Ojalá que así sea y qué bueno. Bueno, seguramente el día de ayer le tocó, porque a nosotros sí nos tocó, escuchar la alarma sísmica, la alarma del simulacro nacional que se dio a conocer el día de ayer a las 11 de la mañana. Mucha gente le sorprendió, no sabía ni qué es lo que estaba pasando, y pues hubo personas que así como que, bueno, ¿qué está pasando? ¿Por qué sonó esto en mi teléfono? Pues sí, es que hay gente que todavía no está enterada de que hay simulacros, y el día de ayer se hizo uno a nivel nacional. Bueno, pues el día de ayer casi 300 personas participaron en un ejercicio de evaluación, o de más bien no de evaluación, de evacuación en las instalaciones del ayuntamiento como parte de las actividades del simulacro nacional. El desalojo se realizó en poco más de 4 minutos con 20 segundos, que honestamente es mucho tiempo, sí, la verdad, yo creo que se tiene que trabajar más en ello, lo que refleja avances en la organización y respuesta del personal en comparación con el año anterior. Así lo destacó Víctor René García Magallanes, titular de la Coordinación Municipal de Protección Civil y Bomberos. Precisó que el objetivo principal de estos ejercicios es garantizar en todas las personas que pueden evacuar los inmuebles de manera segura y sin incidentes, llegando a los puntos de reunión establecidos. No obstante, se reconoció áreas de oportunidad, principalmente en uno de los edificios donde el desalojo fue parcial solamente, y hubo descoordinación entre los ocupantes, quienes se encontraban en distintos puntos. Bueno, por lo pronto, el coordinador municipal de Protección Civil indicó que se trabajaba para corregir estas fallas en futuros simulacros, además de que se va a realizar inspecciones en edificios públicos para verificar señalamientos y condiciones de seguridad en conjunto con otras dependencias. Esto es lo que se dio a conocer. Aunque algunas escuelas cuentan con programas intensivos o que son internos de Protección Civil, destacó que en su mayoría los planteles aún no cumplen con este requisito. En otra información, algo muy, muy importante es que, bueno, pues se adquirieron 3,000 luminarias para la cabecera municipal y algunas localidades. Va a estar más iluminado Fresnillo, y qué bueno que así es.

de 200 watts, distribuidas estratégicamente de acuerdo con la necesidad detectada en campos. En el campo, totalmente, explicó que las luminarias de mayor potencia serán destinadas a bulevares y avenidas principales, mientras que el resto se colocará en colonias y también en comunidades. Bueno, Vadillo Méndez precisó que los trabajos de alumbrado público representan una herramienta fundamental de prevención del delito, por lo que uno de los principales criterios para la instalación será atender zonas con altos índices delictivos. Entre estas mencionó colonias como La Bel Dávila, Plutarco Elías Calles, Primavera, donde ya se realizan trabajos de diagnóstico y reemplazo. Asimismo, destacó que las labores no se limitarán a horarios diurnos, ya que el personal realiza recorridos nocturnos para identificar puntos críticos con mayor precisión, lo que permitirá agilizar la reposición o instalación de nuevas luminarias. El funcionario local reconoció que, pese a esta adquisición, aún existen un déficit estimado de aproximadamente 2.000 luminarias en el municipio de Fresnillo. Actualmente, Fresnillo cuenta con cerca de 21.000 puntos de luz, por lo que el rezago representa alrededor de un 10%, así lo mencionó. No obstante, destacó que se implementará una estrategia de reutilización de luminarias en condiciones funcionales con el fin de atender reportes ciudadanos mientras se concreta una segunda adquisición de lámparas. Bueno, pues finalmente adelantó que el gobierno municipal de Fresnillo contempla un próximo proyecto para instalar luminarias tipo farol en jardines, principalmente como parte del programa de mejoramiento urbano denominado Reviverde, además de analizar una futura licitación que permita ampliar la cobertura de iluminación y servicio en todo el municipio. Pues esto es lo que dio a conocer el funcionario Luis Fernando Vadillo Méndez, de la adquisición de 3.100 luminarias para el municipio y las localidades, bueno, el municipio y la cabecera municipal algunas localidades del municipio de Fresnillo. Entonces, pues bueno, qué bueno que se está haciendo esta inversión y vale mucho la pena. Bueno, también se inaugura el primero de 27 comedores previstos para escuelas, y esto fue el día de ayer que fue inaugurado el comedor estudiantil del preescolar Juan Escutia, tras su rehabilitación y el adicionamiento como parte de un plan de habilitar este tipo de espacios en 27 planteles educativos, ya sea a través de trabajos de renovación o construcción donde no lo hay. En este acto estuvieron presentes quienes son las que presiden de manera honorífica el Sistema Municipal y Estatal para el Desarrollo Integral de la Familia, Wendy Reveles Acosta, y obviamente la señora Sara Hernández. La representante estatal expuso que en Zacatecas se contempla la construcción de al menos 30 espacios, estos comedores, conforme a una estrategia integral para mejorar las condiciones nutricionales de la población infantil. La presidenta honorífica del sistema DIF estatal señaló que estos espacios solo cumplen la función de brindar alimentos. O sea, no solamente cumplen con eso, sino que también se convierten en entorno de convivencia y desarrollo emocional para los menores de edad. Precisó que, más allá de la nutrición, los comedores escolares permiten la construcción de recuerdos, valores y experiencias que impactan en la formación de los estudiantes. A la par, hizo un énfasis en la importancia del trabajo conjunto entre autoridades, docentes y padres de familia para garantizar el funcionamiento adecuado de estos espacios, al considerar que la participación social es clave para su permanencia. Por su parte, la señora Wendy Reveles reiteró el compromiso del Sistema Municipal DIF de continuar impulsando acciones que contribuyan al bienestar de la niñez fresnillense, particularmente en temas relacionados con

0: la alimentación y el desarrollo integral. Autoridades educativas, personal docente y madres y padres de familia estuvieron presentes en la inauguración del comedor que ya se encuentra en funcionamiento en beneficio de la comunidad escolar. Y sí, se trata del preescolar Juan Escutia aquí en Fresnillo. Una escuela que cuando yo la conocí, no, pues estaba muy carente de muchas cosas y ahora, caray, qué bueno que se han puesto las pilas para poder hacer todo esto. ¿Usted quiere viajar? ¿Quiere hacerlo de una manera fácil, sencilla, económica, segura? 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
7: Bueno, ya son las 9 de la mañana con 27 minutos y dándole la bienvenida a los amigos de AA que están con nosotros. Artemio, ¿cómo estás?
8: Hola, buenos días. Mi nombre es...
7: Dije la otra vez.
8: Arsenio.
7: Arsénico. Artemio, ¿cómo estás?
8: Hola, buenos días. Soy Artemio C, soy un enfermo alcohólico. Somos parte del grupo 24 horas Frenillo de Alcohólicos Anónimos. Y pues gracias por el espacio, ¿no? De este espacio para nosotros es muy importante, ya que pues mucha gente que escucha, ¿verdad? Que a lo mejor es alcohólica o no alcohólica, pero lo importante es de que nosotros, que estamos ahorita en la agrupación, pues tenemos que ver lo que es el objetivo de que cómo dañamos a la familia, ¿no? Cómo empezamos a dañar a la familia cuando andamos activos, cuando andamos en ese movimiento de cuando andamos borrachos y o drogados, ¿no? Y pues la que la lleva pues es la familia, ¿no? No nos damos cuenta que arrastramos a nuestra propia familia y también sufre, ¿no? Ese sufrimiento también en parte de que también no nos damos cuenta de que pues llevamos una vida, una triste vida que llevamos con nuestra enfermedad, ¿verdad? Y pues el ver que mis compañeros nuevos, la nueva generación está fluyendo. Por eso ahora son la nueva generación de chavos.
7: Qué bueno, o sea, qué bueno que no es lo mismo de siempre. O sea, estoy viendo que son caras nuevas y que de repente van llegando, que ya, o sea, a pesar de su corta edad, dicen, ya no quiero esto. Y eso me encanta. Y yo les agradezco que estén aquí con nosotros, que nos platiquen un poco de cuál ha sido su experiencia. ¿Cómo iniciaste tú?
9: No, pues pues yo inicié más que nada pues con el vicio de pues de la mota, de la mota. Y ahí fui agarrando pues para probar más sustancias. Mi cuerpo me decía, "No, pues prueba esta sustancia, prueba esta otra para ver qué es lo que se siente." Y fue el grado de que llegué al punto de probar el cristal. Yo tenía un amigo que, pues sí, lo vi que pues se metía al cristal y todo. Y le dije, a ver, presta, pues, a ver qué es lo que se siente, a ver qué efectos tiene el cristal. Ya me lo da y todo. Y empiezo a ver que pues me prende y todo, me quita... Pues sí, ¿cómo le diré? Me da más fuerza en el sentido de activarme, pero al mismo tiempo al día siguiente me siento peor.
7: Ah, vaya.
9: Me siento peor y me duele el cuerpo, me duele la cabeza, los ojos no los aguanto, la luz del sol no la aguanto, y veo que pues al mismo tiempo pues el cuerpo pide más y más y más, hasta llegar al punto de que pues empiezo a escuchar pues voces en la cabeza, empiezo a ver sombras. Y también de igual forma pues empiezo a cambiar de actitud, empiezo a...
7: ¿Te hiciste agresivo?
9: Agresivo con la familia, me hice agresivo con la familia y pues empecé a ver que pues yo no era así, me regañaban y todo. Y pues yo era tranquilo escuchando por los regaños, las palabras fuertes. Y llegué a un punto de que pues con el cristal les empecé a gritar y les empecé a retobar todo lo que me decían. Les empecé a decir que, pues ya no, pues ya no me gustaba cómo me trataban, ya no me gustaba cómo eran los regaños, que pues era lo mismo de siempre. Y pues llegó el punto de que pues me dieron un, pues una, pues sí, pues me golpearon fuerte. Y pues más que nada, pues yo lo dejé, se podría decir que lo dejé un cierto tiempo, pero lo volví a retomar. Y pues lo retomé en el grado de que, pues para mal. A decir, no, pues esto me ayuda pues a ser más, más contestón, más fuerte en el sentido de acercarme con personas, de ser más sociable. Pero al mismo tiempo me fui viviendo a mí mismo, en mi mente y en mi cuerpo, de que pues me estaba acabando. Yo pues era un chavo gordito, más que nada pues gordito. Y llegué al punto de que me acosté en mi cama y me vi pues todo flaco. Me sentí aquí y todas las costillas las sentía bien, pues bien culeras y todo. Y pues más que nada pues me vi que pues estaba acabando con, pues con mi mente.
7: Sí. Entonces, eso fue lo que te provocó, así como que, no, ya tengo que dejar esto. Okay. ¿Y cómo te diste cuenta que existía este grupo?
9: Pues más que nada me di cuenta por, pues parte de mi jefe, ¿verdad? Él me trajo, él, pues investigó y todo. Él investigó la asociación, el grupo. Ya él me vio que, pues estaba muy mal en el sentido de la droga. Y me trajo el grupo y... Pues yo con miedo, pues sí. Mi mente me generaba que no, van a haber golpes, va a haber maltrato, va a haber regaño.
7: Nada de eso.
9: Y fue todo lo contrario, me tumbaron mi rollo y fue todo lo contrario.
7: ¿Cuánto tiempo llevas de ahí?
9: Y ahí llevo un mes.
7: Un mes.
9: Un mes ahí y pues...
7: O sea, está en la parte difícil ahorita.
8: Sí.
7: Sí. Pues ojalá que ahí te quedes, oye. Y que te quedes y que salgas adelante porque estás empezando una nueva vida al fin de cuentas. Y eso es lo que se trata, de eso es lo que nosotros estamos hablando y luchando desde aquí, desde este programa, invitando a la gente que tiene problemas como él, precisamente, que tu nombre es...
9: Ah, mi nombre es Juan Manuel.
7: Juan Manuel. Así como Juan Manuel tiene ese problema, hay algunos jóvenes, hay algunas personas mayores, hay algunas mujeres que tienen ese problema y que no saben. Y que siempre, siempre lo que regularmente dicen es que el día que yo quiera lo dejo. Y no es cierto. No es cierto. Y no sabes qué gusto me da, Juan Manuel, que estés aquí, que estés platicando con nosotros, que convivas con nosotros y nos des a conocer las cosas que has pasado y que a pesar de ese infierno que tenías por vida, ahora lo estás cambiando por algo que vale mucho la pena.
9: Sí.
7: Sí, pues felicidades. ¿Y tú eres...?
10: Yo soy Javier.
7: Javier. Oye, Javier, estás más chavo todavía. Sí, ¿verdad? Sí. ¿Qué edad tienes tú ahorita, Javier?
10: Yo 16 años.
7: 16 años. ¿Y desde qué edad empezaste con los problemas?
10: No, pues yo empecé pues como a los 14 años.
7: Hace poco, relativamente, son 2 años. Pero te diste cuenta, vamos a decirlo de alguna forma, a tiempo de que te estás perjudicando tu cuerpo.
10: Bueno, pues ya yo llegué pues ya mal pues al grupo, ¿no?
7: Ya mal.
10: Sí. Yo como que yo empecé pues a pues yo conocí a un amigo, ¿no? Y pues yo de ahí pues andaba en los spots y yo como que pues él me decía que pues vamos para acá, ¿no? Y pues yo lo seguí, ¿no? Ya de ahí como que pues nos metimos una tapia y él me ofreció el cristal. Y yo pues empecé a consumir el cristal. Y ese mismo día como que nos íbamos a robar pues para conseguir más, ¿no? Y ya como que pues ahí yo fue cuando empecé a consumir más el cristal. Y ya de ahí pues con el tiempo no me iba dando cuenta que pues yo pues me estaba haciendo daño yo solo, ¿no?
7: O sea, pero fíjate lo que son las cosas. Inició con el cristal cuando esa es la parte más adictiva que hay. Tal vez solamente le gana el fentanilo, no sé mucho de eso. Pero tú iniciaste con cristal directamente.
10: Sí.
7: Qué difícil. ¿Y tú cuánto tiempo llevas ahorita en el grupo?
10: 2 meses.
7: Dos meses. Ay, pues también ahí la llevas, poco a poco. Y todavía falta. Y eso, pues yo deseo que sigan viniendo, que sigan platicando con nosotros, que se den cuenta los demás que que no es solamente llegar un día, dos días y ¿saben qué? Ya me siento bien, ahí nos vemos. No, es tener el compromiso de estar en un grupo así. Y bueno, no sé, eso ¿qué nos dices, Arturo?
8: Bueno, esta parte donde mis compañeros, su adicción fue el cristal, y verlos, cómo llegan, ¿no? Cómo llega Juan, cómo llega Javier. Javier llega en un estado, serio, más delgado, casi no hablaba, ¿verdad? Forzado a comer, ¿no? O sea que todos llegábamos así en un estado muy, muy, muy mal, ¿no?
7: Sí.
8: Como tuve que llegar yo, o sea, yo también llegué también completamente mal, sin darme cuenta de los daños que había ocasionado. Y ver a mis compañeros que ahorita se están dando la oportunidad y que le han echado ganas, simplemente ver a ellos que la puerta está abierta, ¿no? No hay necesidad de que lo estemos forzando de que se van a ir, o simplemente pues ellos se dan cuenta de que está en el lugar indicado, ¿no? Que es el lugar donde pueden dejar de consumir y pueden hacer su vida ahorita que están jóvenes, ¿no? Y todo eso es para mí, pues pues la nueva generación, ¿verdad? Que va funcionando dentro de la agrupación, y que ellos están empujando a los más más de tiempo, ¿no? Que son los que a veces pues ellos son los que tienen que echarle ganas a su propia recuperación, porque la familia pues ya los ve diferente, ¿no? Y la familia ya sienten que están cambiando poco a poco, ¿verdad? Esto es de poco a poco y se lleva y se va llegando uno lejos, ¿no? Y el mismo programa nos lo dicta, ¿no? O sea que es un puñado de hombres y mujeres que comparten su mutua experiencia, fortaleza y esperanza de poder resolver su problema común y tratar de ayudar a otro, ¿verdad?, en su problema.
7: Sí.
8: A través de nosotros, de la terapia, ¿no? Entonces, pues, tratar de comprender a mis compañeros, ¿verdad?, que pues llegan a una situación de calle. Igual que yo llegué, pero estaba encerrado, ¿verdad?, en mi propia casa, pero no por eso voy a decir que soy mejor que ellos, ¿no? Simplemente pues somos iguales, somos la misma, como se dice, somos calcas al carbón, ¿no? Ni ellos son más, ni yo tampoco no soy menos, ¿verdad? Somos iguales. Entonces, tratar de que entienda la gente que sí se puede, ¿verdad? Tenemos anexo para hombres y mujeres. El anexo es gratuito. No se le cobra ni un 5. A la familia no se le lucra. El único requisito que le pedimos a la familia es que nos lo deje el tiempo que sea necesario. Ahí el tiempo no cuenta. La recuperación es personal, ¿no? La recuperación de Javier es personal, la de Juan también es personal. Y ahí se respeta, ¿no? El respeto mutuo ante las compañeras también, ¿verdad? Porque ellas tienen su anexo aparte y los hombres tienen su anexo aparte.
7: Qué bien. Mira, me está escribiendo un amigo, me dice, es que lamentablemente esto es para toda la vida. Si ustedes se salen, se va a perder todo. Entonces, es así como que, Juan, llegaste deshecho, pues échale ganas porque estabas mal. Javier, ¿qué te digo? Tú estás muy chavo todavía, no te puedes quedar en ese, enganchado en eso. Tú ya probaste lo difícil que es vivir con una adicción de este tipo. Y nunca la voy a volver a probar. Ay, pues qué bueno, eso es lo ideal, que nunca la vuelvas a probar y que hagas, que seas una persona de bien, que tú estuviste robando para... Esa no es vida, discúlpame. Robar para drogarte, híjole, no, esa no es vida. Entonces, la vida es esto, lo que puedes sentir, escuchar, ver, pero que es lo natural, y no lo que a través de una droga te hace sentir. Ojalá que no vuelvas solo. Javier, ni tú tampoco, Juan. Porque okay. Sí está difícil.
8: Sí, son casos difíciles. Por eso ver la enfermedad como es, ¿no? Ver el realismo de que no es como dicen que la droga te va a hacer feliz y... No, es un sufrimiento igual como el alcoholismo, ¿no? Es una dependencia ante las drogas y ante el alcohol, ¿no? Entonces, por eso yo los invito de que nos conozcan. Los invito a que vayan, porque muchas veces, como dices tú, ya nomás se sienten tantito bien y se quieren ir, ¿verdad?
7: Así es.
8: Y yo veo a mis compañeros, Juan y Javier, que siguen ahí, ¿no? Siguen echándole acción a su recuperación, porque este programa también te lo dice, ¿no? Este programa es egoísta y personal. Pero también verlo de esa manera, ¿no? De que ellos en cualquier momento pueden, si ellos deciden, se pueden ir, ¿no? Pero realmente, pues, no se quieren ir porque quieren salir de ese infierno que es de las drogas, ¿no? Y para mí me da mucho gusto que le estén echando ganas a su recuperación, ¿verdad? Cada quien es un mundo diferente, ¿verdad? Pero día que va pasando, día que van superando, ¿no? Un tormento del pasado, un tormento de su adicción, pues para no volver a esa tapia, ¿no? O andar robando gente o tumbando gente, ¿no? Porque muchas veces hasta primero lo que primero robamos es a la familia.
7: Así es.
8: Ahí empezamos a robar, ¿no? Primero la familia empezamos. Y con la familia terminamos. Y al sí. Último, pues ya, ya con los vecinos o con el que pase, pues es el... ¿Para qué? Para conseguir la dosis o un trago de vino o de alcohol. Entonces, pues, les hacemos la invitación. Estamos en la calle Francisco Sarabia, número 68, Colonia Centro. Somos el grupo 24 horas Frenillo de Alcohólicos Anónimos. Estamos abiertos las 24 horas del día. Los 365 días del año, nosotros nos cerramos, es puerta abierta. Es servicio gratuito, tiene sus comidas hechas por ellos mismos, no están echadas a perder. Su baño, sí, donde dormir, ¿verdad? Y sus terapias que se tienen que nos tenemos que aventar diarias, ¿verdad? Para sí. Estar bien, tenemos que estar ahí diario, para correcto. Estar bien.
7: Pues muchas gracias por esto, por esta plática, y les invito para que ustedes no dejen este grupo, o bueno, pueden ir a otro grupo, lo que ustedes quieran, pero que no se salgan del programa para que ustedes pues tengan una recuperación y no vuelvan a caer en eso, ¿sí? Enhorabuena, gracias por estar aquí, Artemio.
8: Gracias.
7: Diles, ¿dónde los pueden...?
8: Estamos ubicados en la calle Francisco Sarabia, número 68, Colonia Centro. Como te digo, estamos ubicados ahí. Somos Grupo 24 Horas Frenillo de Alcohólicos Anónimos. Servicios gratuitos, estancia voluntaria. Y estamos esperando ahí a las personas que quieran dejar de sufrir y quieran dejar de dañar a la familia. Pues están en el lugar indicado, que es el Grupo 24 Horas Frenillo.
7: Correcto, pues muchas gracias.
8: Gracias a ti.
7: Faltan solamente 16 minutos para que sean las 10 de la mañana.
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0: Muy bien, nosotros continuamos en este espacio de Verdad y Poder. Faltan solamente 6 minutos para que sean las 10 de la mañana y estamos ya en la parte donde Maggie de la Torre nos platica acerca de películas. Maggie, ¿qué tal? ¿Cómo estás? Bienvenida, buenos días.
1: ¿Qué tal, Ricardo? Muy buenos días. ¿Tú cómo estás?
0: Pues bien, mira, oye, sorprendido, fíjate que me están diciendo que en el Domo de la Feria, el día 13 de mayo, va a estar cantándole a las madrecitas, a todas las mamás de Fresnillo y de donde vengan, Manuel Mijares.
1: Ándale, ¿qué tal?
0: ¿Qué
1: No,
0: te
1: pues se
0: parece?
1: van a lucir con ese concierto, oye.
0: Sí.
1: Qué padre. No, sí, la verdad es que tiene muchísimas canciones, sobre todo las de antaño, muy, muy bonitas. Entonces, oye, pues sí que las van a consentir, a las
0: Vaya que
1: mamás.
0: sí. Entonces, imagínate, Manuel Mijares aquí en Fresnillo el día 13, en el Domo de la Feria, va a ser por la tarde para que la gente pues vaya y disfrute de un ratito de su música.
1: Sí,
0: Y es que
1: claro.
0: Manuel Mijares, a pesar de que ya tiene sus años, sigue siendo un, bueno, no tantos porque casi somos de la edad, pero sigue
1: No, todavía
0: siendo
1: tiene muy buena voz,
0: un clásico,
1: en
0: sí.
1: vivo, sí. Bueno, eso creo yo, ¿verdad?
0: Ese es, exactamente. Muy bien, pues Manuel Mijares aquí en Fresnillo el día 13. Es lo que está dando a conocer el municipio de Fresnillo a través de las cuentas que maneja. Y bueno, pues felicidades, enhorabuena, ojalá que así sea. Y antes decíamos, no, pues ¿quién va a estar? No, pues no sé, tal vez viene el que canta ahí en los camiones. Pues
1: No,
0: no,
1: no
0: en
1: creo.
0: serio, es que si antes no había ni recurso ni forma de traer a nadie. Y mira, ahora estamos viendo otras cosas distintas y me da
1: Oye,
0: mucho
1: ¿qué
0: gusto.
1: tal? Acaba de pasar la Semana Cultural, o sea, un buen reparto de artistas y que llenos totales y todo. Y mira, apenas pasaron unos días del festival y ahora este conciertazo. Y está muy bien, fíjate, porque si tienen oportunidad de pasársela en familia, comiendo rico, que ya ves que las llevan a los restaurantes, se llena todo, o sea, no hay
0: Sí.
1: lugar para nada, pero por lo menos así disfrutan bien, bien su día, que es el domingo, y mira, tranquilamente al concierto disfrutar así, ay, no, qué padre, de verdad que sí, muy, muy buen evento.
0: Fíjate que
1: Muchas
0: se están
1: felicidades.
0: quejando la gente de los restaurantes aquí en Fresnillo y dicen, esperemos que en este 10 de mayo nos vamos a reponer de todo lo que no hemos podido reponernos desde diciembre. Entonces, qué bueno, porque sí, de veras hace falta que así sea.
1: Sí,
0: Le
1: que se
0: envío un
1: active la
0: saludo
1: economía, así es.
0: a todas las personas que se dedican a las cuestiones. Mira, está, por ejemplo, mi refugio, pues ya, ese es de
1: Ese
0: cajón.
1: ya está clientado, ya
0: Sí,
1: tiene
0: mi
1: su
0: refugio.
1: clientela.
0: Está también, por ejemplo, la comida china del restaurante G de la Avenida Plateros.
1: Ay, sí, qué
0: Está
1: rico.
0: deliciosa y está económica a pesar de todo. Está, por ejemplo, La Obligada. Está el restaurante de carnes aquí de La Huicot. La Parrilla. Están muchos, muchos lugares donde usted puede pasar un rato muy agradable y llevar a mamá para que desayune, come, cena.
1: Sí,
0: Bueno, por
1: claro.
0: ejemplo, el desayuno puede ser en las gorditas ahí en
1: En las
0: Gordibuenas.
1: gordibuenas.
0: Sí,
1: Ahora
0: pero
1: no tienen cajita feliz para las mamás.
0: no,
1: Gordicajitas
0: no me
1: felices.
0: han
1: No,
0: dicho,
1: ¿verdad?
0: fíjate. No sé, pero
1: Esas eran para los niños.
0: de por sí ya estaban gorditas, ¿eh? Pero de todos modos, a ver qué es lo que van a dar. Lo que sí es que pueden hacer, no sé, tal vez algún tipo de gordita con un pay de queso adentro, no sé, algo así.
1: Sí, ¿verdad? No, pues es que, mira, ahora sí que yo me sorprendo porque allá tienen, no, de verdad que Fresnillo se caracteriza por restaurantes muy buenos, o sea, siempre hay que comer desde antojitos y todo tipo de comidas,
0: Sí.
1: cortes y todo. No, de verdad que mi respeto, sí hay mucho a donde ir, esperemos que sí, mira, se active la economía y que todos la pasen muy bien, o sea, las familias consintiendo a las mamás y todo, que todo sea un día perfecto para todos, ¿no crees?
0: Así debe de ser, y sí, ojalá que así sea y que todo esté perfectamente bien.
1: Y ya si no quieren ir al restaurante, pues mira, también pasársela en casa, la típica Carnita asada, que esperemos y que la mamá no prepare nada, ¿verdad?
0: Sí, nada más que
1: Pero
0: preparen las
1: sí.
0: salsas.
1: Ándale, las tres salsas.
0: Las tres
1: Pero
0: salsas.
1: que se la pasen muy bien. Que mira, aquí les tengo unas muy buenas recomendaciones para que puedan estar después de la comida, ponerse toda la familia, en vez de estar con los celulares o algo, ponerse a ver una buena película, algo divertido, una serie, lo que sea, pero de verdad consientan mucho, mucho a las mamás y a pasársela bien. Pues bueno, es un fin de semana, creo que desde el viernes, ¿verdad? Comienzan los festivales en las escuelas con los chicos y todo,
0: Definitivamente sí.
1: entonces va a ser un buen fin de semana. Pues sabemos que este mes es así, de puras fiestas, entonces bueno, pues mira, por lo pronto yo aquí les tengo algunas recomendaciones. Mira, de películas muy nuevas que acaban de llegar porque pasaron hace unos días en cines, pero también otras que son, híjole, muy, muy memorables y ahorita te vas a acordar de la mayoría. Mira, por ejemplo, en HBO Max acaba de llegar Cumbres Borrascosas. Entonces, ahí está, pero así estuvo apenas hace ni un mes más o menos en cartelera. Entonces, quien no pudo ir a verla al cine, pues ya está en HBO Max. Y bueno, una del recuerdo, así que de verdad me encanta porque es una película y que seguramente muchas mamás la van a recordar, Los Puentes de Madison. Ay, está
0: Es
1: hermosa con
0: bellísima.
1: Clint Eastwood y con Meryl Streep. Entonces, no, es una película que pueden encontrar ahí mismo en HBO Max, o también me parece que está en Netflix, o sea, está en varias plataformas. Mira, en Prime, está esta película que de verdad me sorprendió, pero bueno, mira el título, se llama No es país para solteros, pero sí es una historia de una mamá muy, muy padre que de verdad, híjole, les va a sorprender a las mamás. Búsquenla, está en Prime. Y bueno, pues otra del recuerdo que está en Prime y también en Netflix, una película llamada Lo mejor de mí. No, es una película hermosa, de verdad no tienen idea. Está emotiva así de principio a fin. Híjole, no, la verdad, búsquenla, así, así se llama, Lo mejor de mí. Está muy, muy bonita y súper recomendable. Bueno, en Disney acaba de llegar esta que también hace unos días estuvo en cartelera, que se llama Ayuda, de una mujer joven, joven madura, que por ahí tiene un accidente con el jefe y están en una isla desierta y bueno, pues ahí la más lista sobrevive, ¿verdad? Y el jefe de los que querían que le hicieran todo en la oficina, pues ya le anda en la isla. Está muy, muy buena. De verdad es que si no se les antojó ir a verla al cine, ya la pueden disfrutar, está en Disney. Y bueno, otro del recuerdo, esta está muy, muy bonita y te va a hacer llorar. Se llama Quédate a mi lado. Esta es con Susan Sarandon y con Julia Roberts. No, ya es viejita, es como del 98, pero de verdad es de una mamá enferma con cáncer terminal que trata de adaptarse con la nueva pareja de su ex esposo y de encargarle a sus hijos. No, la verdad es que son situaciones muy padres, pero de verdad el amor, como siempre, triunfa. Y bueno, pues ya nada más, mira, por ejemplo, en Netflix está esta que les recomiendo. De verdad, esta está divertida y se van a reír mucho y son situaciones que todas las mamás de verdad han pasado con sus hijos. Mira, se llama Más que Madres. Pero bueno, tiene excelentes actrices. Mira, por ejemplo, está Angela Bassett, está Patricia Arquette y Felicity Huffman. Entonces, ¿de qué trata esta película? Es de tres amigas, ya mamás maduras, que se sienten así como olvidadas y como que no conectan ya con sus hijos adultos porque pues ya no viven con ellas. Y bueno, se ponen así como de acuerdo de que, a ver, ¿y qué les parece si hacemos un viaje a Nueva York y sorprendemos a nuestros hijos? Y ellas muy felices, no, no tienes idea de ese viaje, de veras se compra porque pues ya se encuentran con unos hijos ya independientes adultos y de verdad es que está muy, muy divertida todas las situaciones que se van a topar ahí esas tres mamás. Y no, es una película de verdad que les recomiendo porque se van a divertir, sobre todo, pues te digo, estas son recomendaciones meramente para las mamás, pero todas, absolutamente todas, se pueden ver en familia. Otras así películas que me encontré que Bueno, pues es que son como ya muy clásicas. Por ejemplo, está Erin Brockovich con Julia Roberts, está Joy con Jennifer Lawrence, que son historias muy, muy padres y muy motivantes de mamás. Pero bueno, por lo pronto ahí tienen estas recomendaciones, espero y busquen alguna. Y bueno, pues ya nada más, mira, en cartelera, si llegaron algunas películas, ahora está muy nutrida la cartelera. Mira, por ejemplo, llegó esta llamada El ritual, del Nahual. Esta, pues ya sabemos que los nahuales son acá de México, y bueno, pues aquí en un pueblito se empiezan como que a perder niños y empiezan a pasar cosas así, empiezan a investigar, y bueno, pues esta es mexicana, de hecho, entonces, pues está entretenida. Y luego otra que también es mexicana con Ludwig Paleta y no me acuerdo el actor, pero bueno, se llama Deseo, y pues es igual de una abogada muy exitosa que ya está madura y bueno, pues por ahí con él empieza a tener una cierta atracción con el entrenador de natación de su hijo y bueno, pues por eso el nombre lo dice todo, Deseos. Y así les llama la atención ver este tipo de pelis, pues bueno. Y mira, otro estreno también que acaba de llegar, se llama Understone, Frecuencia Maldita. Bueno, pues este es terror. Y otro estrenazo que todo el mundo estaba, bueno, no todo el mundo, todos los fanáticos de este videojuego, bueno, pues salió en los 90s esta película de Mortal Kombat, bueno, pues ahora está ya la parte 2 y es casi lo mismo, nada más que aquí, bueno, pues ya empiezan a buscar como que otros luchadores para el torneo, entonces ahora con mejores efectos y todo y la música, bueno, pues está padrísima. ¿Quiénes no jugamos Mortal Kombat en las maquinitas? Entonces, es una película que de verdad te va a traer muchos, muchos buenos recuerdos de los videojuegos, en este en especial, en el cual yo era una experta. Y bueno, pues también, bueno, pues ya nada más lo que estaba ya en cartelera, recomendaciones, por ejemplo, la de la semana pasada, está súper, la recomiendo, Las Ovejas Detectives. Si de verdad no se les antoja ninguna película, vayan a ver esta porque se van a reír y se van a divertir. Está increíble esta de Las Ovejas Detectives. Y bueno, pues también está esta que es como animación japonesa, la chica que se saltaba el tiempo. Bueno, pues es animación japonesa y bueno, pues de fantasía más que nada. Y bueno, hay dos documentales hechos conciertos. Mira, por ejemplo, está este de Billie Eilish, que se llama Hit Me Hard and Soft. Y bueno, pues es un tour en Estados Unidos en 3D. Entonces, bueno, es una chica muy agradable y con una voz muy, muy bonita. Entonces, supongo que va a estar muy, muy padre ese concierto. Y para mis amigos metaleros de Iron Maiden, híjole, se llama Burning. Y bueno, pues está increíble porque pues también es de un concierto y es un documental en Estados Unidos. Y bueno, pues aquí imagínate escuchar la música de esta gran banda así en el cine y ver imágenes de los conciertos. Híjole, hasta yo me apunto. Y bueno, pues ya nada más, mira, está, por ejemplo, que más que nada es como, no es como un anime, es una animación y también fantasía japonesa. Se llama Wolf Children. Entonces, bueno, pues la pueden ir a ver, te digo, pero es más que nada fantasía y es animada. Y luego ya nada más esta que ya tiene como 2 semanas, ven, un lemur en fuga, es animada, pero es mexicana y está muy, muy divertida, esta es para los peques. Y luego está una de terror llamada Haku, La Maldición de la Momia, así se llama, que ya también ya tiene varias semanas. Y bueno, otras que están ahorita con la taquilla a todo lo que da, pues es la de Super Mario Bros. Galaxy, que pues todavía está en cartelera. Está Michael, que sigue teniendo muchísimo éxito. Y bueno, el estreno de la semana pasada, El Diablo Viste la Moda 2. ¿Cómo ves? Está bien nutrido de películas. ¿Cuál se te
0: Vaya,
1: antoja?
0: oh, bueno, a mí me recomendaron la de Michael, ya sabes, Michael Jackson,
1: Sí,
0: pero
1: sí.
0: también esa del Diablo Viste a la Moda, la segunda parte, se me antoja porque es muy buena actriz. Bueno, varias las que salen ahí son buenísimas y además
1: Las
0: es
1: tres,
0: algo que sí
1: excelente.
0: sucede muy a menudo en el mundo de la moda y las traiciones y las cosas que suceden con ellos, que te sorprenden al fin de cuentas.
1: Sí, claro. No, y aparte, mira, a lo mejor lo que están diciendo, o sea, no es una película que va a ganar Oscar ni nada, pero como que las personas tienen un agradable y bonito recuerdo de la parte uno, entonces imagínate que pasen 20 años y bueno, para empezar que siga Meryl Streep, Anne Hathaway, Emily Blunt, que son las tres actrices principales, y saber qué pasó con sus vidas, cómo ahora está en decadencia Runway y cómo con la tecnología, pues obviamente que ya no es lo mismo, y ahora llega a rescatar Anne Hathaway, la revista, y no, vienen situaciones muy, muy padres, digo, más que nada es como para eso, o sea, como para darle continuación a la historia que nos plantaron muy bien en la primera parte, pero sí, es como de culto la uno, entonces sí, se antoja ver la dos, te digo, y son, vienen situaciones igual que te hacen reír y todo el mundo quiere saber qué pasó, si se casó o no con el novio, no, muchas, muchas cosas, entonces sí, a mí también se me antoja, no he
0: Y,
1: ido a verla, pero
0: y
1: se me
0: aparte,
1: antoja.
0: no sé si te acuerdas, ella tuvo un desliz con el que la hace del mentalista.
1: Ay, sí, guapísimo, pues oye, ¿quién no con eso? Pero, ay, sí, creo que él, ya no sale, no estoy segura, creo que él ya no sale, pero sí comentan muchas situaciones que te digo, que la gente quiere saber qué pasó con los personajes.
0: Muy
1: No,
0: bien.
1: no, de verdad es que está buenísima. Sigue saliendo, por ejemplo, Stanley Tucci, que es un actor asazazo, que es la mano derecha de Miranda, entonces, no, no, muy, muy padre. Pero a ver, ahora cuéntanos tú, ¿qué nos vas a recomendar para este super fin de semana de mamás?
0: Bueno, pues mira, va a ser una película mexicana antigua, creo que es del año de 1947, y es una donde se ensalza mucho lo que tiene que ver con la mamá, con la mujer, con la matriarca, y es que vivimos todavía en México ese matriarcado. O sea, mira, por ejemplo, en España, si tú quieres ofender a alguien de los de España, tienes que decirle algo de la religión, de lo de, y les molesta mucho que la hostia, que esto, que se molestan. Ah, pero al mexicano le dices algo de la mamá y aguas.
1: Sí.
0: Ahí no te metas porque sí. ¿Por qué me refrescaste la? No, no, no, no. Nomás te digo que tu mamá es. Pero no, así, ¿quieres ofender? Recuerda a la mamá.
1: Ah, sí, claro.
0: Bueno, pues resulta que hay en el año de 1947 un actor que todo mundo quería y que todo mundo decía, híjole, si él estuviera aquí, ¿cómo me gustaría que me cantara? Y déjame decirte quién es, a ver si tú lo reconoces.

0: ¿Qué te parece?
1: Pues me parece excelente, pero no
0: Es Pedro
1: escuché mucho.
0: Infante. Pedro Infante era un tipo tan versátil que lo podías vestir de un borrachito, de un galán, de un joven, de un viejo,
1: De indio, de lo que
0: de todo y
1: sea.
0: de

0: Y todos querían, y lo que dijera la señora Sara García, doña Luisa García, viuda de García, se hacía. Entonces, era la abuelita, pero que todo mundo quería y respetaba, porque así es nuestra formación en México. ¿Sí? Allí en esta película sale, por ejemplo, Marga López, joven, guapísima Marga López, que era Lupita Smith. Cliff Carr, que era John Smith, el papá de Lupita. Fernando Soto Mantequilla es un tipo maravilloso que siempre es el típico patiño de los mexicanos, ¿sí? El que siempre todos tenemos un mantequilla en casa o cerca de nosotros. Carlos Orellana, que era el cura. Antonio Frausto, que era Don Cosme, el presidente municipal. Manuel Arvide, que era el juez calificador, Luis Enrique Cubillán, el pajarote, uno de los López, también José Muñoz, otro de los López, Manuel Roche, otro de los López, bueno, así todos. Era un súper reparto, sí, genial. Una comedia, drama, romance, que fue producida y escrita por Ismael Rodríguez, y que era protagonizada precisamente, primero, el gran Pedro Infante, después Sara García y Marga López, porque la verdad es que tanto los otros dos hermanos no eran tan, o sea, sí eran galanes y todo, pero no tenían la calidad de Pedro Infante. Película trata sobre los pleitos de los tres primos, que no obstante su rivalidad tenían en gran estima unos a otros. Los problemas aumentaban cuando llegó la prima lejana de la que se enamoran los tres, otro factor de discordia entre la aparición de los hermanos López, que son los responsables de la muerte de los padres de los primos García y con los que se había hablado de una guerra familiar por generaciones. Esto se lleva a cabo en un lugar que se llama San Luis de la Paz, allá en San Luis Potosí, Guanajuato más bien. Y viven ahí Luis Antonio, José Luis y Luis Manuel, tres primos que son pendencieros, que únicamente están en orden cuando la abuela, la enérgica doña Luisa, los agarra a bastonazos. La llegada de Lupita Smith, es la prima de los muchachos, nacida en Estados Unidos, pues desata esa competencia entre ellos por conquistar a la rubia, a la pariente bonita, además de una venganza familiar que enfrentan los García con los temibles primos López. Que eso es algo de lo que también, pero la parte importante está en ver cómo, qué es lo que pasa, pero esa es la primera parte, ¿verdad? Porque son dos. Y la segunda, ¡ay!, es una tristeza tan grande, porque cuando muere Sara García, qué manera de llorar de Pedro Infante y de los otros dos. Pero es bonito todo lo que ahí se relata, y eso une más a las familias. O sea, ¿qué es lo que pasa con los primos que son muy, muy allegados? No siempre están en paz, siempre están a ver quién es mejor, a ver qué pasa. Y
1: era
0: los
1: como
0: pleitos,
1: una competencia, ¿no?, entre ellos, pero cada uno con su personalidad. O sea, por ejemplo, Pedro Infante era el súper, súper enamorado, galán. El otro era muy soberbio y presumido, y el otro bien orgulloso y pobre. No, me encanta, de verdad, me encanta esa película. Es una de mis preferidas de Pedro Infante.
0: Sí, no, entonces pues esa es la que les vamos a recomendarles esta vez, que la vean, que se diviertan con ella y que sea parte del festejo del Día de la Madre.
1: Sí,
0: que todos tengamos ese cariño y ese amor, así como los García lo tenían a la abuela, a Sara García, así nosotros también hay que tener ese amor por la mamá.
1: Así es, sí, pues sí, claro, a festejarla como... Pues ahora sí que, pues cada familia festeja a las mamás de alguna forma, ¿verdad? Pero sí, de verdad es que la mamá, como dices tú, no se toca. En México defendemos mucho a la mamá. Y bueno, pues quienes desafortunadamente ya perdimos a nuestra mamá, bueno, pues a lo mejor es otra manera de festejarle, de orarle, de, no sé, de unas flores, y todo, pero de verdad, quien tenga todavía a su mamá y con

0: y todo, valórenla, cuídenla y apapáchenla mucho, de verdad. Y no nada más el día 10, todo el año. Entonces, no, pues oye, qué buena recomendación, porque sí, de verdad es una película de culto que bien lo dices. O sea, Pedro Infante, mis respetos, el personaje que sea, era buenísimo. Pero en esa película específicamente canta, hace cosas divertidas, el pleito con los primos eterno y luego con los López, no, está entretenida de principio a fin. De verdad que sí, una súper, súper recomendación que acabas de hacer. Entonces, pues sí, sí se antoja verla, de verdad se van a reír muchísimo. Es que a lo mejor las nuevas generaciones ya no ven tanto estas películas, ¿verdad? Pero de verdad es que sí, sí está muy, muy recomendable. Y sobre todo eso, a las mamás contemporáneas, pues créeme, les traería muy buenos recuerdos, porque es una película que siempre pasaba bueno, así, los sábados de repente de puras películas de Pedro Infante. No, es genial, genial.
1: Así es. Bueno,
0: No,
1: y
0: pues muy
1: aparte de
0: bien.
1: esto, pues si me permites, Maggie, quiero hacer un reconocimiento, y esto sin música, por favor. Es un reconocimiento a las madres buscadoras.
0: Sí, claro.
1: Esas mujeres que nos han demostrado lo que es la fuerza, el amor que se le puede tener a un hijo siempre, y que pase lo que pase, lo van a buscar hasta donde esté porque es parte de uno mismo. Las
0: Así
1: incomprendidas madres buscadoras que no han tenido todo el apoyo y todo, ni del gobierno federal, ni del estatal, ni del municipal, de
0: nadie.
1: nadie,
0: Sí.
1: que realmente se parten el lomo buscando lo que lamentablemente se los arrebataron.
0: Así es.
1: Entonces, a las madres buscadoras, desde aquí nuestro cariño, nuestro respeto y nuestra solidaridad con ellas, porque son y van a ser siempre ángeles que cuidarán donde estén a sus hijos, aunque no estén.
0: Así es.
1: Bueno, pues muy bien, pues Maggie, listo. Esas son las recomendaciones. Agradecerte el tiempo que nos regalas para poder platicar de películas y para poder decirle a toda la gente que siempre es importante estar en familia y estar disfrutando. Si no en casa, puede ser en el cine, y que se compren su papita feliz. ¡Ay, cómo están deliciosas!
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1: ¡Ay,
0: de agua
1: sí!
0: mineral con unas bolas de helado de limón. Ay, delicioso. Imagínate con tus papitas así felices al lado, con cueritos, con salsa, ay, o palomitas, o sea, la botanita de tu preferencia, pero imagínate qué rico con esa bebida.
1: No,
0: Ay,
1: y
0: de
1: es que
0: verdad, una
1: aparte ahí
0: delicia.
1: mismo venden, ahí en la Papita Feliz venden unos sobrecitos que, por ejemplo, que los quieres que pique las papitas, ah, pues tú le pones de eso en una bolsa y lo vas moviendo y ahí se impregna la papa de eso, o lo
0: Ay,
1: quieres
0: qué
1: con
0: rico.
1: 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Entonces, es una cosa que se hace artesanalmente para que la gente lo disfrute aquí. Y es hecho del día. Por eso vale la
0: Ay,
1: pena.
0: qué rico. O sea, puedes ir, comprarte tu buena dotación de papitas y mira, llevártelo y disfrutar en familia. Imagínate con la mesa al centro, así con las papitas, así como dices, con los cueritos, con la salsa, los toppings, todo lo que le ponen, y estar viendo una buena peli, está los tres García. No, la verdad que qué delicia. Y de verdad, espero de todo corazón que todas las mamás, adultas mayores, si están enfermitas, si están sanas, a todas las mamás de verdad que las consientan y que se la pasen muy, muy bien, que tengan un excelente día. Y sobre todo las mamás que nos escuchan aquí de la L, tiene muchísima, muchísima audiencia con música extraordinaria, que seguramente la programación va a estar genial. Entonces, pues bueno, nada más para despedirme y bueno, pues felicitar a todas las mamás radioescuchas y que todas se la pasen Muy, muy bien, de verdad.
1: Muy
0: Mi
1: bien.
0: cariño y mis bendiciones para todos.
1: Le mando saludos al doctor Miguel Ángel Arbizu. Dice que sí, efectivamente es San Luis de la Paz, donde se lleva a cabo esta película. Muchas gracias, doctor.
0: Ay, sí, saludos. Es que todo en la película es de Luises, ¿no? Doña Luisa, los Luis. No, no, de verdad es que está genial. Entonces, pues bueno, es mi participación por este jueves.
1: Muchas gracias.
0: Si Dios quiere, nos hablamos la próxima semana.
1: Claro que sí. Y recibe saludos del Mag Alvarado, de Benji también.
0: Ay,
1: y bueno, saludos a todos.
0: Benji, ya sabe que ustedes... Yo soy su fan de ellos, de acá el señor Deporte y de Benji, que no, mis respetos para todos sus remedios de arbolaria, pero sobre todo las recetas de los postres, no hombre, Benji, tienen un exitazo.
1: Le mando desde aquí saludos a la chef y a la sobrina de la chef, a Belinda, le mando saludos también.
0: Ay, muchas, muchas gracias. Y bueno, pues pues esa es mi participación el día de hoy, este jueves, y de verdad que tengan un excelente y muy bonito fin de semana de mamás, y que tú también la pases muy, muy bien y que todo salga perfecto.
1: Muy bien, muchas gracias, enhorabuena.
0: Gracias a ti,
1: gracias.
0: Hasta luego, bye.

0: Ahora vamos a la información policiaca con Ángel Martínez.
1: En Zacatecas, la tarde del miércoles se registró un fuerte accidente automovilístico cerca a la Unidad Académica de Agronomía. El escenario fue la carretera federal número 54. Fue poco después de las 4 de la tarde que elementos de las distintas corporaciones de seguridad se trasladaron al lugar de los hechos luego de que reportaban un fuerte accidente. El conductor de la unidad y único tripulante resultó con lesiones de consideración, por lo que el personal de rescate y paramédicos lo liberaron de entre los fierros retorcidos, utilizando las denominadas quijadas de la vida. Por su parte, personal de la Policía Estatal Preventiva quedó a cargo del resguardo de la escena y posteriormente hicieron entrega de la situación a elementos de la Guardia Nacional, División Caminos y Carreteras. En Fresnillo, la calle Topilzin de la colonia Minera fue escenario de un accidente automovilístico que dejó cuantiosos daños materiales. Uno de los involucrados huyó del lugar. Fue poco después de las 8 de la noche que el sistema de emergencias 911 recibió varios llamados telefónicos por vecinos del lugar antes referido. Mencionaban que un vehículo y una camioneta se habían impactado. Al momento de que llegaron elementos de la Policía Municipal y también de la Policía de Seguridad Vial, encontraron a media calle una camioneta Chevrolet Suburban en color blanco. Esta camioneta había sido impactada por un vehículo de la misma color, pero el conductor se retiró del lugar. Los tripulantes resultaron con golpes menores y tuvieron que ser atendidos por paramédicos, mientras que elementos de la Policía de Seguridad Vial se encargaron de retirar la camioneta involucrada y así llevarla a un corralón. En Fresnillo, la noche de este miércoles se registró el hallazgo de una persona sin vida al interior de un domicilio. Fue poco después de las 9 de la noche que el sistema de emergencias 911 fue notificado de la tragedia en la propiedad del ahora fallecido, ubicada en la colonia Colinas del Río. De acuerdo a fuentes policíacas, se movilizaron elementos de la Policía de Investigación, Policía Municipal y también paramédicos del Cuerpo de Bomberos. El ahora fallecido estaba sobre la cama, lleno de sangre, en el interior de su habitación. Al momento de que lo revisaron los paramédicos, confirmaron que ya no contaba con signos vitales. Hasta el momento, se desconocen cuáles fueron las causas de fallecimiento, pues se presume pudo haber sido herido en múltiples ocasiones por un arma punzocortante. Aunque esta versión, las autoridades no confirmaron. Mientras tanto, otras personas aseveran que pudo haber fallecido la persona de 80 años de edad por una posible complicación en el estómago.
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3: Ya son las 11 con 8 minutos. Excelente jueves. Hoy es jueves 7 de mayo del 2026. Son las 11 con 8 minutos. Bienvenidos. Estaremos hasta las 13 horas con la buena música del Super Canal. 493-932-0202, línea telefónica 493-112-0712, es el WhatsApp de la L. Bienvenidos. John Paul John.

0: Está entre Valparaíso y Atotonilco.
1: Pues así hay otro que se llama Machines y que creían que eran porque todo el pueblo eran
0: todo era Machines.
1: Es que cuando estaban haciendo ciertas obras ahí, estaban ahí las máquinas.
2: Las máquinas.
1: Y estaba el anuncio ahí de Machines.
2: Ahí Machines, donde están las Machines.
1: Así es, y se le quedó Machines.
0: Ahí. No porque eran Machines los que hicieron.
1: No son Machines, además de que son
2: de Malpaso a Jerez. De Malpaso a Jerez, ahí está Machines. Hay otro que se llama Chile, pero eso nos agarra muy lejos. Entonces no vamos a meternos en...
1: De todo ahí.
0: Estoy en la Villa del Señor.
1: Okay, pero bueno, Mayela, síguenos platicando de este hito en la historia del robot.
3: Del robot.
1: Que hace cirugías
3: en
1: ahora.
3: México, sí,
0: está interesante. Con muy interesante.
2: Con robot.
3: Hicieron el primer trasplante de hígado a una pequeña de 3 años, 4 años. Vino un robot a apoyar con médicos españoles.
1: Bueno, el robot ya está aquí, ¿no? O sea,
3: el robot está aquí.
1: Ya se va a quedar en México.
3: Yo supongo que se va a quedar en México, les digo. Lo único que puedo decir o que sé concretamente es que se hizo la cirugía con médicos españoles, apoyados también en toda la cirugía la doctora Rosa Erroboite, directora nacional del Senatra. Ella es también cirujano en trasplantes pediátrico. Y bueno, pues con ayuda de robot nos mandaron imágenes y la niña al siguiente día, 2 días después de la cirugía, estaba bailando en su cama. Fue de un donante vivo, su papá fue el que le donó un fragmento del hígado. Y bueno, pues un éxito, eso habla de la vanguardia que vamos a tener ya primeramente Dios en México, donde yo le comentaba a la doctora Rosa en la mañana que me daba mucho orgullo que en 33 años que yo tengo en el tema de donación y trasplantes, jamás yo había visto en menos de un año o en un año que tengo de conocerla a ella, todo lo que se ha hecho, todo lo que se ha logrado y todo lo que se está haciendo.
2: ¿Y el hígado se reproduce?
3: Sí, se regenera. Sí, el hígado es uno de los órganos.
2: ¿Entonces puedo ir a un hospital? Debe medio kilo de hígado.
3: ¿De hígado? Pues no, más bien eso más bien va a una carnicería, pero de un humano, pues no. Solamente si puede usted donar un fragmento y ese es el órgano que se regenera.
0: Oye, en el caso de nuestra amiguita Adriana, ¿fue cadavérico también?
3: El de Adriana, sí. Bueno, este fue de donante vivo del papá. Y el de Adriana fue de un cadavérico.
1: O sea, al papá vivo le quitan un fragmento que le van y le ponen a la
3: niña. Le ponen a la pequeña. Así es. Entonces, esa es la gran noticia.
1: Y el donante vivo se le autorrecupera.
3: Sí.
1: Y a la que recibe se le crece.
3: Exactamente.
2: También se le...
3: También se le rejuvenece.
2: Oye, imagínate. Bueno, ¿cuánto le duró? ¿18, 19 años?
3: 18 años. Adriana duró 18 años más aquí en la tierra, dándonos alegría, felicidad, compartiendo estos micrófonos, promoviendo la cultura de la donación. Fueron 18 años con mucha calidad de vida para ella. El otro día, pues, comentaba a una persona, ¿verdad? Pues porque hay de todo. Y hicieron una publicación, la doctora Rosa hizo una publicación en el Senatra donde ella hablaba de la importancia de los trasplantes, ya hablaba de la importancia de la vida y hablaba de la importancia de donar. Y una persona, pues bueno, yo entiendo que debe estar un poco, que no le ha ido yo creo a lo mejor muy bien en la vida o algo, pero ella responde que pues ¿para qué? Que de cualquier manera nos vamos a morir. Entonces, bueno, yo me atreví a hacer el atrevimiento porque luego a veces no me detengo y pues sí puse, no le puse un comentario mal, pero le puse, o sea, mira, para mí es importante la vida y que tener a mi familiar, a mi amigo, a alguien por más tiempo aquí viviendo y que aunque sea un día más con calidad, lo pueda yo abrazar, para mí es magnífico. Un día más, no estoy hablando de que años, porque pues no sabemos, es incierto, solamente el cuidado, lo que Dios quiera, ¿no? Pero es una maravilla decir que podemos darle calidad y más vida a alguien que ya no va a contar con ella por mucho tiempo o que tiene una muy mala calidad de vida. Y sin embargo, todos nos vamos a morir de alguna manera. O sea, es lo que yo comentaba pues hace 8 días del accidente tan terrible que todavía lo recuerdo y todavía como que no me repongo de la impresión tan grande que la vida la tenemos, no la tenemos comprada. O sea, que es un cristal, nuestra vida es un cristal, con una piedrita, con algo, se nos rompe y ahí quedamos. Que la muerte siempre la traemos al lado y que en cualquier momento nos puede tocar a nosotros. Entonces, qué maravilla cuando alguien puede prolongarle la vida a alguien por determinado tiempo, no importa si el tiempo que sea, pero lo tienes contigo.
1: Es que sería

0: tan tonto como decir desaparezcamos la medicina. Cuando alguien se tenga que morir, que se muera ya.
1: Exacto.
0: Y que no haya hospitales y que no haya... Ya, cuando te toque, que te toque.
1: Así.
0: Pues es una tontería.
1: Es una tontería.
0: Evidentemente, para eso está la ciencia, los avances. Si eso fuera, en la Edad Media, la gente se moría a los 30, 40 años. ¿Por qué? Porque ya un dolor de muela, una infección en un diente y te podías morir de eso.
1: Así es.
0: Una gripa mal cuidada, te morías. Bueno, hoy en día también. Pero me refiero que antes no había medicina para atender todo eso. Entonces, los avances de la ciencia, el ser humano ha desarrollado cosas increíbles. Ahora, la implicación de la robótica dentro de la medicina, que ya hay muchos hospitales en México, bueno, no muchos, pero ya son considerables los hospitales que sí ya están contemplando la robótica dentro de sus quirófanos. Uh-huh. Y eso obviamente hace pues, cirugías menos invasivas, cirugías más precisas, de mejor recuperación. Y sin duda grandes avances. Obviamente cuando el ser humano ha intentado crear de todo, pero sigue sin poder crear un material que se repare solo. O sea, el carro que me digas, por muy Mercedes o el que tú quieras, lo chocas y se abolló, ¿va? Y ya, así quedó, a menos que alguien lo intervenga. En cambio, el ser humano tiene esa ventaja, ¿no? Se rompe un hueso y se puede regenerar.
1: Exacto.
0: Solo. Se corta la piel uno con un cuchillo en la cocina y yes. Sola se vuelve a cerrar. La cicatrización hace que la piel se junte para que después se caiga la costra y te quede unida tu piel. O sea, toda la ciencia que traemos de manera natural es increíble cómo Dios nos hizo autorreparables, así autorreconstruibles. Pero para ciertas cositas se ocupa una ayuda extra que no está de más que el humano se la dé con su ciencia, con
1: su
0: conocimiento.
1: Y la misma, como dices tú, o sea, es humano con humano, no es una máquina la que me va a recuperar o a la que me va a regalar un órgano, es otro humano al que le va a regalar a otro humano. Entonces es parte de la maravilla. Comentaba que la doctora quisiera, ella dice ella que quiere en este año tener los menos niños posibles que estén en una lista de espera, porque de alguna manera, y también lo volví yo a comentar, los niños, yo que lo he vivido desde la parte, desde bebés, niños, adolescentes, adultos, jóvenes adultos, de todas las edades esa enfermedad, pues me doy cuenta el dolor tan grande para una mamá, para un papá, tener a un niño, a un bebé, sobre todo un bebé ya en un hospital dializándose o porque necesite una cirugía de corazón, o sea, X, y bueno, ella dice que ya no quiere, que va a hacer todo lo posible porque este año sea la mayor posibilidad de que se queden, que no haya niños en una espera de un órgano, ¿no? Porque yo considero, o sea, eso es algo que yo digo, yo considero que un niño primero debe de conocer un parque antes que conocer un hospital. En mi caso no, en mi caso lo primero que ellos siempre han conocido ha sido un hospital. Entonces es muy frustrante y es muy triste esa situación. Y hoy en la mañana, o sea, el hígado fue la semana pasada, y hoy en la mañana tengo la fortuna de otra noticia que ella también nos envía, donde un corazón que se procuró en la Ciudad de México fue trasladado a la ciudad de Guadalajara de Occidente por medio de la asociación de Ángel Flight, donde ellos son de Toluca, Estado de México, se procuró, perdón, no fue en la Ciudad de México, fue en Cuernavaca, entonces los de Toluca fueron a Cuernavaca, recogen el corazón de un pequeño que su familia dijo sí ante todo el dolor que esto le implica a él, a los familiares, llevar ese pequeño corazón. La nota estaba muy bonita porque decía
2: cadavérico, ¿verdad?
1: Cadavérico, de un niño cadavérico. Es muy bonita la nota porque la nota pone el cielo, en el cielo vuela un corazón que va a dar vida y pasa por el milagro de la vida, ¿no? O sea, entonces el cielo está viendo ese milagro donde ese corazón de ese niño de Cuernavaca va al hospital
2: a
1: dar vida al Occidente, al Centro Médico de Occidente en Guadalajara, para salvarle la vida a otro niño. Y lo increíble, o sea, es un corazón, ¿no? Salen las imágenes igual en Facebook. Yo creo que esa sí la voy a poder compartir porque esa ya
0: ¿Cuánto tiempo puede durar un corazón?
1: Cuatro horas es el tiempo que tiene de vida un corazón para poderse trasladar
0: de cuerpo a cuerpo.
1: Entonces, mientras que está la logística...
2: ¿No se puede mantener en algún líquido o en algún hielo?
1: Sí, llevan un líquido especial. O sea, se procura el órgano, lo meten a hielo y a un líquido especial.
3: Pero no pasa de las 4 horas.
1: No pasa de las cuatro horas.
2: Es que vienen los helicópteros.
1: Así es.
2: Y no están 5 minutos en el helipuerto, ¿eh?
1: No, es que ya están listos.
2: Llegando, ya están listos, sí. Esperándolo. Es casi... Nomás abren la puerta, echan el,
1: sí,
2: la hielera,
1: la hielera.
2: Y vámonos para atrás.
1: Sí, así es. Así es. Y así debe de ser, porque entre menos tiempo el órgano esté viajando, el órgano esté recién procurado, tiene mejor calidad de vida la persona que lo va a recibir.
0: Dos hileras, un la del órgano y un
3: caguama con chelos, claro.
0: Para que se estimule ahí el...
4: Una vez iban tan rápido con un corazón del helipuerto, de ahí mismo del hospital, al
2: lugar donde la cirugía.
4: Sí, al de la cirugía. Estaba mal el piso y sí tembló el carrito, Y eso yo creo que deberían de contemplarlo, porque creo que fue en Guadalajara precisamente.
1: Pues afortunadamente ya se está haciendo
4: al hospital. Al quirófano.
1: Sí, evidentemente. Y bueno, yo nunca he estado en una procuración de órganos, que me encantaría. Ya se me dijo un día en el hospital, pero todavía estaba Marcela Ramírez. Maye, la voy a invitar un día
2: ya
1: que
2: no
1: haya.
2: Está Marcela.
1: Ya no está Marcela. Ahora, ya en el hospital, ya en esa área de trasplantes, no. No, ella se pasó como algo así como es la señora Norma Castorena, como algo de la política. Algo así. No está precisamente en el sindicato, pero está en esa área ya no está en área de hospital, ya no está en área de trasplantes. Entonces ella me había prometido que un día que hubiera una procuración de órganos, ella dijo, a la hora que sea le hablo, sí, a la hora que sea yo quisiera estar viendo, porque... Créanme que no puedo yo explicar la gran emoción tan grande que ha de ser, como...
2: Que alguien le esté otorgando un caso de vida.
1: Sí, no puedo yo dimensionar la gran emoción y el gran dolor al mismo tiempo. Es que estamos así en el hilo, entre el dolor, entre la muerte y la vida, pero que este dolor de esta gente que está donando, que murió, les debe de ser un consuelo, debe ser algo... extraordinario, que a lo mejor en ese momento no dimensiona el gran amor que está dando a los demás. Y bueno, yo no pierdo la esperanza de que algún día yo pudiera estar en una donación y pudiera estar aplaudiéndole a ese ser humano que se fue y que dejó su trascendencia, dejó parte de su vida para salvarle la vida a otras personas.
0: Que al final de cuentas este programa, en esta sección, lo que tratamos de impulsar y animar es que toda la gente que quiera ser donadora de órganos se meta a la página de Senatra. Y así, con las siglas de C de casa, Centro Nacional de Transplantes, y dé de alta su posibilidad de hacer su donación de sus órganos. De eso se trata.
3: Es muy importante, Javito, que ahora que lo mencionas, yo creo que mucha gente se va con la idea de que al decir yo quiero ser donante, te van a estar molestando o que inmediatamente vas a tener que ir a donar. No es así, no te molestan para nada. Yo estoy inscrito, lo hice a través de la página y no te llega nunca un correo de nada. Solamente estás inscrito para que cuando suceda y cuando se pueda, estés presente dentro de esa lista. Uh-huh. Y yo creo que es maravilloso porque tú mismo estás diciendo yo quiero donar.
0: Quiero, de mi propia voluntad.
3: De mi propia voluntad, así es.
4: Ya le dinos quiénes pueden donar.
1: Todo mundo, cualquier persona, no hay alguien
4: hay límites.
0: Bueno, que tengan edades, algunas enfermedades, ¿no?
1: No hay límite ni de edad, no hay límite ni de nada. No. El único que determina quién puede ser donante y quién no puede ser donante es el médico que está bien, un médico internista, intensivista, como la doctora Charo Muñoz, que ella ha estado aquí. Ella es la única que determina qué órgano puede servir, qué órgano no puede servir, porque independientemente de eso puede decir, bueno, pues yo tengo tal o tal enfermedad y yo no puedo donar por esto, pero qué tal que otra parte de ti pueda ser donada. Sí, entonces no hay límite de edad. Ha habido, vi también, estoy en muchas páginas de esas de este tema, y preguntaba un médico, ¿te atreverías a aceptar el órgano de una persona mayor, una persona adulta? Entonces muchos como que con miedo, como que contestaban que sí, otros que no. Entonces el doctor ahí les dice, a
4: no,
1: veces...
4: No aceptó el del viejito y nunca le llegó el del joven.
1: Uh-huh. Exacto, o sea, es a veces hasta con mejor calidad el de la persona adulta, porque son órganos...
4: El órgano se rejuvenece si le llega a un joven, ¿eh?
1: Sí, no.
4: Sea de un adulto mayor.
1: Y como les comento, a veces está más sano el órgano de una persona adulta que de un joven, por todo lo que le estamos metiendo a nuestro cuerpo. Pero aquí lo importante es que nadie puede decir, yo no puedo, yo no, o sea, todo mundo podemos estar en esa lista de donantes, y el médico te puede decir tú sí puedes o tú no puedes. Y bueno, y en una cancha de fútbol, ahora que le llaman la Banorte o la cancha esa de fútbol, de toda la cancha llena, no sé cuántos jugadores caben, pero aproximadamente únicamente 6 de toda la cancha llena, que si todos dijeran, todos somos donantes.
4: ¿De la cancha o de todo el estadio?
1: De todo el estadio. O sea, de todo el estadio.
2: ¿Todo el estadio?
1: Todo el estadio. 6 nada más serían candidatos realmente, o serían donantes realmente. Los demás serían candidatos a ser donantes.
2: ¿Sabes qué? Mañana te voy a suplicar que me permitas una intervención.
1: Sí.
2: Tienen ya media hora aquí sentado Pepe Macías.
4: Pepe Macías.
2: Y yo quisiera que, mientras vamos a un corte comercial, venga y se siente, aunque sea para que salude. Si no lo deja hablar Mayela, bueno, pues ya su boleto. Sí, pero sí, siéntate, por favor, pásale.
0: Vamos a un corte.
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2: Muy bien, estamos de regreso en el programa Comentarios en el segmento de Zacatecas quiere donar. Y recibo con mucho agrado, bueno, ya estaba aquí, al señor Pepe Macías, que es receptor de un órgano, de un riñón. Y yo quisiera preguntarte, Pepe, para que no digas que no te dejamos hablar, que no somos nosotros. Bueno, dime tú, ¿cómo te sientes? Después de 7 años.
4: Sí, gracias a Dios. Primera vez que nos dan la oportunidad, enseguida me siento muy agradecido con Dios, con la vida y con todos.
2: 7 años de la operación.
4: Para enero. Y
2: tenemos una llamada. ¿Sí? Bueno, buenas tardes.
14: Buenas tardes.
2: ¿Sí?
14: ¿Cómo están todos por allá? ¿Hablas de Iván Luján?
2: Iván Luján. Claro que sí, como no, también receptor de un riñón, ¿verdad?
14: Sí. Así es, un jefe, ya con 11 meses de trasplante, gracias a Dios. Ya vamos para un año ahora en el mes de junio. Y muy contento de saludarlos, aunque sea por este medio, pero saludarlos y estando al pendiente.
2: ¿Cómo que aunque sea por este medio?
14: Mira, pues con información también que tengo por el medio público, porque me parece muy importante hablar del tema de trasplantes en Zacatecas, que pues para mí es de vital importancia decir que ahorita el tema de trasplantes está totalmente parado en Zacatecas. Actualmente hay 15 protocolos en espera de trasplante de cirugía, en el Hospital General y pues con la triste noticia que ya no tenemos cirujano de trasplantes. Por ahí platiqué con César Bayuela, no sé si recuerdan que por ahí los hemos invitado para que nos dé información de cómo va su tema de su cirugía y pues está en espera de que se lleguen las instalaciones de ahí del hospital, están por ahí también.
2: ¿Y cómo te sientes tú, Iván, después de que un año o medio año?
24: No, 11 meses.
2: 11 meses, después de 11 meses, ¿cómo te sientes?
14: Pues la verdad, don Javier, ¿qué le puedo decir?
2: No, sí puedes decirme, dime.
14: Le cambia la vida a uno totalmente un trasplante.
2: ¿Sí? ¿Te sientes entero? ¿Te sientes completo? ¿Te sientes...?
14: Completamente entero y como que dije, más ganas de seguir viviendo y que, sobre todo, pues también que todo esto que vivimos y compartimos, pues llegue a más gente, que gracias a Dios se ha acercado mucha gente conmigo a pedirme el consejo, el apoyo y con mucho gusto pues se los damos y como siempre lo dije, pues es mi forma de hacer la vida que estoy aquí.
25: Oye, Iván, muy mala noticia la que nos das de que ya no tenemos aquí en Zacatecas cirujanos para trasplantes.
2: ¿Ya no está el doctor Lechuga?
14: Mire, yo desconozco totalmente las situaciones por obviamente, pues no puedo dar información que no sé, solamente por ahí yo mi consulta hace unos días en Zacatecas, sincero, me comunicaron que ya el doctor Lechuga ya no estaba en trasplantes, estaba a esperar que lleguen uno o dos cirujanos para que continúe el proceso. Mientras tanto, están mandando a los pacientes a un hospital de tercer nivel en la ciudad de León, Guanajuato, donde el hospital hace de 4 a 5 trasplantes a la semana. Entonces, están dirigiendo ya a los pacientes que se atienden en el Hospital General. Recordamos que yo operé ahí en el Hospital General, entonces los están dirigiendo allá a la ciudad de León, Guanajuato.
2: Bueno, aquí se los trasplantes en el estado se hacían en el Hospital General de Zacatecas. ¿Y los hacía el doctor Lechuga?
24: El doctor Néstor.
2: El doctor Lechuga. ¿Qué pasó con el doctor Lechuga? ¿Ya se aburrió?
14: No sabía decirle, yo no tengo esa información, solamente
24: que ya no está.
14: a mí me comentaron que ahorita no había cirujano, entonces yo de más información no sabría decir la verdad.
25: El que teníamos pendiente de cirugía de tu amigo, ¿cómo va?
14: César fue la semana pasada a León, precisamente, por obvias razones me comenta César que pues es totalmente desconocido su caso ahí en el hospital. Y por ende tienen que empezar a atenderlo a él allá, hacerle nuevamente sus estudios. Entonces, pues es un, hasta cierto punto es muy, muy normal para que se empapen un poquito más con el tema de César y lo puedan trasplantar allá en León. Ojalá sea lo más pronto posible, porque si está corriendo un poquito el tiempo y ustedes saben que entre más pronto el tiempo, pues la condición física y sobre todo la mental se afecta al paciente.
25: Para atrás como los cangrejos.
24: Así es.
2: Para atrás. No digas eso.
25: Es que no es posible. Es posible. Oye, no es posible que en lugar de avanzar estemos retrocediendo.
24: Así es.
2: No, el día llegará en que el agua se revuelva. Que no, los
24: pero
2: pobres
24: pues mientras
2: coman pan.
24: Que se revuelve, la gente está muriendo. Ah. Y como dice Iván, hay 15 pacientes esperando ya con su protocolo listo en el Hospital General de Zacatecas. Y entonces están a la deriva, están en el mar. A la deriva. César Bañuelos ya tenía su protocolo casi listo, ya listo, nada más para que le dieran una fecha, y se le vino para atrás, todo para atrás. Lo mandan, o sea, vean las incongruencias, eso me da a mí un sentimiento de muchas cosas, de dolor, de tristeza, de coraje, de que de nada sirve el esfuerzo que mucha gente estamos haciendo y mucha gente está haciendo por tener su trasplante, como lo comenta ahorita Iván. César está en León y que le están diciendo, de acuerdo, te vamos a trasplantar tal vez aquí en León, pero hay que empezar de cero. Entonces, sí. Todo lo que César ha hecho, todo lo que ha esperado, lo que ha sufrido, no solamente como dice Iván, no físicamente, mentalmente eso para él es mortal.
2: Claro.
24: Sí, entonces, ¿qué está pasando en Zacatecas con los trasplantes? A nadie le interesa, nada más a los que estamos involucrados, y no somos poquitos, somos muchos los que estamos involucrados en este tema.
25: Sí. Iván, ¿por qué ya no has venido?
14: Que por ahí cuestiones de trabajo, don Robert, que gusto saludarlo, pero esperemos que ya pronto pueda darme una visitadita de aquí del cuarto, ¿verdad? Decenas y te vas, pero vamos con mucho gusto.
25: Gracias.
0: Sí, el tema también es de que para las personas que están realizando esos protocolos lleva o implica muchos gastos, y volver a empezar, pues es que ¿de dónde?
24: No sé.
4: Ahorita que estaba oyendo la noticia, estaba recordando lo
14: que... Por decir nada más, por ponerles el ejemplo, la prueba de compatibilidad que ya se había realizado César y su esposa, ayer ya no es válida.
2: Fíjate nada más.
24: Es que se pasa de cero.
14: Ahí ya fue un gasto derogado por César, entonces pues la ida me estaba platicando que son 5 o 6 mil pesos de puros viáticos y quedarte un día, entonces... Y es algo pesadito sobre todo porque pues César viaja con el diálisis encima y pues ya se imaginarán cómo está el tema.
2: Pues Iván, no te rindas, sigue ayudando a esa gente, sigue apoyándolos y vas a ver, ojalá y que pronto nuestro gobierno se ponga las pilas y...
14: Aprovechando, Javier,
2: sí.
14: Quiero mandarle por ahí un saludo al doctor Carlos Hernández Magallanes, que muy anualmente con su equipo de trasplantes, pues están muy pendientes de todas esas personas que están dirigiendo a la ciudad de León y pues se les espera nada más que salgan las soluciones para ellos y que sea posible su trasplante, que tengamos mejores noticias para el Estado.
2: Está bueno, Iván, te agradezco mucho tu participación, tu llamada, y qué triste información nos diste, pero vamos a esperar que todo se componga y que recapacite el sistema de salud y ponga un médico que nos pueda seguir haciendo trasplantes aquí en Zacatecas.
25: Saludos para César.
4: Sí, saludos.
14: Para todos. Muchas gracias, saludos a todos por allá, nos vemos pronto.
2: Ándale, gracias.
4: Contestando su pregunta, si me permite, me siento agradecido con Dios, con la vida, y en este momento me siento más agradecido porque sé que hay muchas personas que no han podido llegar hasta donde un servidor ha logrado. trato de asimilar lo que escucho, pero me es difícil. Tengo como que sentimientos encontrados porque yo estuve en situación difícil también. Lo que dices, Iván, los gastos, el problema psicológico, tu motivación, todo se te viene abajo.
2: ¿Cuánto cuesta, Mayela, un trasplante de riñón, la operación?
24: Bueno, en un hospital privado ya estamos yéndonos a los 600 mil pesos.
2: ¿600 mil pesos?
24: Entre 500 y 600 mil pesos un privado. En Zacatecas aún se realizan trasplantes en el Hospital San Agustín, pero el Hospital San Agustín es un hospital privado. Entonces, no todas las personas, por no decirle que casi son contadas las personas que tienen ese dinero para poder seguir viviendo. Recordemos que César hizo muchas actividades y pues realmente no lograba conseguir el dinero porque no porque se lo gastaba en otra cosa, sino porque precisamente eran las hemodiálisis la que a él lo estaban acabando, 1,500 por sesión. Ni siquiera estamos hablando por semana, por mes, no, 1,500 por sesión. Si a César le estaban dando 3 sesiones por una semana, 4,500. ¿Cuándo va a llegar al alcance de eso?
2: Y ese dinero, bueno, yo sé que era para pagarle el favor a Cuba, porque nos hicieron el favor de mandarnos eminencias de médicos. Uh-huh. ¿Tú has sabido de alguno que haya hecho alguna?
24: No, ninguno.
2: ¿Ninguno?
24: No, ninguno.
2: Pues que los devuelvan.
24: Sí, estoy yo como mexicanos. José, estoy bastante contrariada, bastante, o sea, con sentimientos muy encontrados, como le digo ahorita, con el tristeza, el coraje, con todo junto, porque no estamos hablando de una persona en particular, no estamos hablando de César, estamos hablando de cientos de zacatecanos que estamos en esa situación, en situación tan vulnerable, donde la enfermedad renal es de las más caras y no cualquiera puede estar en acceso a ella. Claro que un IMSS nos ayuda a sobrellevar estos gastos, pero también está sobrepoblado de pacientes en esa misma situación que están los zacatecanos. Y qué lamentable que en Zacatecas no tengamos ese apoyo que se necesita para que un zacatecano continúe con una buena calidad de vida.
2: Sí. ¿Sí? Fíjate, no sé si te enteraste, pero hace un par de semanas se puso la primera piedra de un CRIF. Bueno, no es un CRIF precisamente, es
24: CRIF.
2: Es un CRIF. Sí, sí. Un CRIF que tanto hemos
24: anhelado
2: y peleado por él. Y Zacatecas es el primero que. El Estado, Zacatecas, el Estado es el primero que apoya siempre. Y lo dicen, bueno, ¿y en Zacatecas cuándo? Vayan a Aguascalientes, les queda bien cerquita.
24: Don Javier, yo hice eso mismo.
2: ¿Les dijiste?
24: No, es que publicaron que un nuevo CRIC en no sé qué otra parte de la República lo iban a hacer, los que hacen del Teletón. Entonces yo realmente les digo, yo salté y les digo, bueno, ya van 30 y tantos CRIC. Entonces le digo, ¿por qué en Zacatecas no ha llegado? Si Zacatecas es uno de los estados que más apoya y que apoya y que también lo necesita. Y me obtuve la misma respuesta que usted, en Aguascalientes. ¿Pero por qué en Aguascalientes? ¿Por qué tienen que viajar los pacientes hasta Aguascalientes? Si se supone que cada año que se estaba haciendo iba a ser un CRIC para cada estado. Ya llegamos a los 32 estados y a Zacatecas no le ha llegado, y a otros estados, que porque hay más demanda. A mí no.
2: Ahí viene el próximo, espérate.
24: Pero bueno.
2: Ahí viene el próximo.
24: O sea, sí me duele.
2: Y vamos a invitar a todo el estado que vengan a Fresnillo.
24: Ojalá.
2: Que vengan a Fresnillo para que vean cómo se les trata.
24: Sí, también es un trato.
4: Es que sí es muy prudente decir, vayan a Aguascalientes. Y las personas que no están en la capacidad económica de viajar ni a Zacatecas.
2: Que le echen agua a la gasolina.
4: Es difícil.
0: Nos están pidiendo un corte desde hace rato. Vamos al corte.
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4: Charampión, ¿eh?
25: Ya estamos de regreso.
0: Y el antivirus. Ay, no falta sí, que inventar.
2: Bien. Estamos de regreso. Bueno, pues yo quiero agradecerles tanto a Mayela como siempre su lealtad al programa y su lealtad a Fresnillo, a su Fresnillo, que siempre ha estado al pendiente de buscar la manera de que la gente abra conciencia y se inscriba como donadores.
0: Y más que lealtad, la lucha incansable, fíjate, que tienen para seguir salvando
2: hoy
0: vidas.
2: Tiene 9 años, ¿9?
24: 8.
2: Ocho años viniendo al programa. Ella fue la que puso este programa.
0: Ya llevas la contabilidad de cuántas vidas se han salvado, gracias
24: no,
0: a todos.
24: Ni las voy a saber, yo creo que nunca, pero bueno, antes de despedirme, don Javier, voy a dar a decirles lo que poquito que escribí la semana pasada. Dice, donar órganos. Es un nuevo renacimiento, es la oportunidad de quien vuelva a ver el nuevo amanecer, de quien una mamá siga abrazando a sus hijos, de que un niño crezca y cumpla sus sueños, de tener vida con calidad, no solo de sobrevivir, de vivir, de reír, de bailar. Eso es lo que un donante regala. Y lo escribí gracias a que le acabo de mostrar cómo está la niña que le acabo de enseñar después de su cirugía.
2: Oye, en un día ya estaba de pie.
24: Sí, bailando. Así sé.
0: Bailando.
2: Sí, sí, sí. Nada más. Pepe, muchísimas gracias. Tenemos una llamada. Bueno.
1: Bueno.
2: Hola, buenas tardes.
1: Buenas tardes. Mire, nada más para externar mis respetos a la señora Mayela, a don Pepe, que es mi vecino, a todos ustedes. Mi pregunta y mi indignación es, quítenle un, perdón por lo que voy a decir, un pinche día de sueldo a los diputados, senadores y toda esa gente, y denlo y dónenlo. Yo he sido, yo tengo ISSSTE y van 4 o 5 cirugías y yo las he pagado, porque sí. El ISSSTE, largas.
2: Sí, señora,
1: no
2: yo le...
1: No vale, son vidas.
2: Le agradezco su franqueza, pero no diga malas palabras, no diga así, diga mejor chinche.
1: Todos los diputados, los todos. Y todos, me vale madre.
2: Señora, no me meta en líos.
24: Muchas gracias, señora, por el apoyo.
4: Muchas gracias, señora.
2: Qué linda, cuide. Qué amable.
4: Gracias. Bueno, pues no me resta más que agradecerles y pedirles a las personas que cuando puedan salven vidas. Recuerden que yo sé que es mejor que quede una persona en otros cuerpos a que no quede nada.
2: Muy bien, gracias, Pepe.
4: Buenas tardes.
2: Gracias, Mayela.
24: Al contrario, muchas
2: vamos
24: gracias.
2: A estar ahora a recibir al doctor Emmanuel Magallanes. Van a ver qué programa.
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19: 4 en punto.
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2: Sí, muy cierto. Ese también me dice más.
0: ¿Listillo? Sí, era listillo.
2: Era listillo.
0: Sin Nobel. Entiendo yo que no tiene Nobel.
2: No, nunca, es que mira, nunca se le reconoció.
0: No utilizaba todo el cuerpo, pues nomás se concentraba en utilizar el cerebro.
2: No te creas.
0: ¿Quién sabe si se levantaba algún dedillo? Lengua. Algún dedillo. Oh. Bueno, eso es lo que sabemos de Stephen Hawking. Por eso era Stephen muy listillo. Hawkins.
2: ¿No han visto la película?
0: De... Sí, es buena. Anda del no.
2: Sí. Muy buena película. Váyanla.
5: La teoría del todo, ¿no? Es,
2: ¿cómo se llama?
5: La teoría del todo. Con Eddie Redmayne y Felicity Jones.
0: Lo que no sé de él, muy fíjate, bueno. Es si él inventó la máquina o la desarrollaron para él, con la que podía hablar y...
5: La desarrollan para él, de hecho, se ve, ahí es anecdótico en la película, yo no había reparado, no es mi lengua materna, pero es chistoso porque tiene acento, como la preparan, como es un producto americano, entonces tiene acento americano,
2: siendo que él es británico. Como robótico el idioma, la voz.
0: Sí, sí pues no sí, estaba pues es tan avanzada. Eso,
5: sí, no tenía esa naturalidad, pero sí, y sí es como un poco... chocante, se ve ahí la película, es una escena que sí, o sea, la tecnología estaba desarrollada por norteamericanos, entonces tenía acento norteamericano, siendo el inglés, entonces sí, o sea, sí hacía un poco de diferencias, como en nuestro caso, pues de pronto hablar más castizo y tal, ¿no? Pero sí, sí, eso debe la voz de Stephen Hawking.
0: Pero bueno, para alguien que no hablaba nada, tener una máquina pues que le traducía sus pensamientos era una maravilla. No,
5: es que y pues una bendición para la humanidad, pues, ¿no? O sea, de que el conocimiento de esa persona se pudiera difundir. Y es lo que hablábamos la otra vez, lo que hemos platicado en otras sesiones también aquí, de lo que decía Stephen Pinker, el elogio a la ilustración. O sea, hay muchos peligros en la tecnología, sin duda alguna, pero pues, o sea, es que también, o sea, no se puede uno, es decir, no puede uno dejar los grandes beneficios, ¿no? Entonces, para esta persona, sí.
0: Y fíjate cómo hoy ya, a cuántos años del invento que se le hizo a él para que él pudiera hablar, ya las voces están muy humanizadas, antes eran muy robóticas.
2: Ya normal.
0: Porque ahora tú le pegas un texto a cualquiera de las herramientas de inteligencia artificial que usa cualquier niño en secundaria, y ya te habla como si fuera un texto realmente redactado por un humano.
5: Sí.
0: Ya no se siente en ese robotizado de máquina de los 80s que hablaban así. No, ya,
2: oye,
0: ya,
2: él sí carteaba con Albert Einstein, ¿verdad?
5: Yo entiendo, eso lo ve en la película, yo desconozco muchas cosas. Creo que pidió audiencia con... Hay una escena donde dice, es que si le dijera al doctor Einstein que me recibiera. Pero creo que no... Al menos para su tesis doctoral no lo asesoró. Él como que solicitaba esa asesoría de Einstein. No sé si después tuvieron contacto, ¿no? Pero al menos en la película sí hay un punto donde le dice a su asesor de tesis, es que si le enseñara esto al doctor Einstein, a lo mejor tal, pero se da a ver como que al menos durante su tesis doctoral no lo recibió.
2: Albert Einstein allá entretenido con ¿cómo se llama? De la bomba atómica.
5: Con Oppenheimer.
2: Uh-huh.
5: Bueno, y es que también todo ese proyecto en Manhattan, pues es que es una playa de físicos y de científicos. Sí, hay una foto justamente previa a la Segunda Guerra Mundial, donde se reúnen una serie de científicos como buscando una solución pacifista del conflicto y tal. Y es muy célebre esa foto porque son no sé, 30 o 40 personas ahí. Y ahí se ven como, no sé, 10, 15 Nobels ahí juntos, ¿no? Sí, fue unas generaciones muy brillantes.
2: Es lo que pretendía, al menos para pasar a la historia, ese presidente Eisenhower, uh-huh. que le invitó a todos los cerebros, a toda la gente notable, a quien fuera notablemente, mundialmente famoso, uh-huh. a una cena. Los invitó y acomodó a todo mundo, con todo, sin hacer ninguna discriminación, pero tampoco haciendo un favor a nadie. Los sentó tal y como iban llegando, yo no sé cómo, pero puso a Albert Einstein, uh-huh. lo puso junto con Marilyn Monroe. Uh-huh. Marilyn Monroe.
0: También era notable, dependiendo muy del notable, escote que se pusiera. Pero, sí, muy notable. Sí. Pues bueno, ese es el problema.
2: Y le hizo la pregunta a esta Marilyn Monroe, a Albert Einstein, le dijo, ay, doctor, ¿qué tal si usted y yo nos hubiésemos casado? Imagínese nada más cómo tuviéramos un hijo con mi belleza y su inteligencia. Y dijo Albert Einstein, sí es cierto, pero ¿qué tal si salió al revés con su inteligencia y con mi belleza?
0: Pobrecito, pobre chiquillo. Pues ese es el problema de México, que allá mientras hacían las reuniones los presidentes con los más brillantes, aquí en México con puras brillosas, no, pero brillantes. Así eran las reuniones de los políticos aquí, pero de brillantes nada.
25: Lo que Donald Trump ya va directamente contra México, se lo dijo ya a la señora, y la señora le
2: reviró todavía.
25: Le reviró todavía, dice, no, dice, porque... Claramente dice Donald Trump que México realmente no está haciendo nada en contra de los narcotraficantes, de los mafiosos, pues. Y ella contesta y dice, estamos haciendo, y pasan sus relaciones de siempre, ¿no? Sus estadísticas curiosas. Pero la verdad es que sí preocupa que Donald Trump ahora sí se fije directamente con México y en ese plan, ¿verdad?
2: Está agarrando mucho vuelo ese hombre.
0: Yo digo que no preocupa, más bien se agradece que nos quiera cuidar.
25: Sí.
0: Porque lo que él quiere es quitarnos cosas malas, no cosas buenas. O sea que si lo logra o si lo hace, pues es un bien para México. No está amenazando como cuando en su momento a otros países, te voy a comprar, te voy a quitar, quiero como parte de mi país. No, o sea, la amenaza que está haciendo es, voy a limpiarte lo que tienes malo. Entonces, ¿por qué quejarnos si un doctor llega y te dice, oye, te voy a quitar el cáncer y gratis, nomás déjame te ayudo? Pues no veo dónde está el problema.
2: Mira, ahí está en el medio de las cosas. Que lo invite un día y le dé el tratamiento que le dio a estos 7 jóvenes coreanos.
0: A los BTS.
2: Ajá. Sí. Que, mira, es que ahí puedes verla en el balcón del Palacio Nacional. Mm. Qué sencillita es ella. Sí. Parece que la sacaron de la cocina. Véngase a posar. Sí. Una sencillez que conmueve, de veras, conmueve, dices tú. Bueno, ¿y dónde está la presidenta? Es ella. ¡Ah! Es ella.
0: Bueno, no ocupa para Fernalia para ser presidenta, eso es...
2: No, pero sí, ahí lo que se necesita son otras cosas. Pero
0: hablábamos de brillantez de otros personajes.
2: No, pero
0: es necesario que de
2: más, vamos, de diplomacia, de cortesía, de educación, ¿sí? Voy a recibir a alguien, déjame recibirlo siquiera bien vestido.
0: Fíjate, ¿no? Yo por ejemplo eso sí se lo reconozco a Ebrard. Marcelo Ebrard tiene más tablas para el trato de las relaciones internacionales. A lo mejor por eso está donde está o ha estado donde ha estado. Tiene mucha mayor habilidad en temas diplomáticos internacionales. Pero muchos otros presidentes que han pasado desfilado por México no han tenido la diplomacia ni la inteligencia para aprovechar en un buen entendimiento de relaciones con el presidente del norte muchas más ventajas para México. Por ejemplo, a mí se me hace increíble, y lo insisto, que si llega un doctor que sabe que tienes cáncer y que te dice, te voy a quitar el cáncer y gratis, nomás déjame te ayudo, y que uno le diga, no, ¿por qué? Yo soy feliz con este cáncer, déjame lo arreglo yo con mi medicina que tengo en la casa. Espérame, pues está bien,
25: ¿y el doctor
0: ayúdame?
25: Venga,
0: claro, sí, así, aunque viniera de Cuba, pues, o sea, si me quieres ayudar, bien, échale ganas.
2: Y dices bien de Marcelo Ebrard, pero Marcelo Ebrard también...
0: Digo, hablo de él porque él está en su equipo.
2: Pues sí, pero tiene su según.
0: Bueno, eso ya es cosa de...
2: Que le digan, cállate, che, que vos tenés tu historia.
0: Pero regresemos al tema en el que estamos. A ver, doctor, estamos con la inteligencia artificial, si nos desviamos.
5: Sí, pues bueno, les platicaba, hay una... el nombre para, por si alguien del público se interesa, docentes, también colegas, o padres de familia, o no sé. Sí está un poquito largo la dirección, pero es app. Y luego todo junto, hablaconlahistoria.es. Lo voy a repetir. Ajá, todo junto, app. Hablaconlahistoria.es.
0: Es una aplicación para descargar.
5: Así, no se descarga, sí, claro que sí, es app. Hablaconlahistoria.es. Todo con minúsculas, sí.
2: App.
5: Hablaconlahistoria.es. Eso lo ponen en su navegador. No es una aplicación. O sea, ellos le llaman aplicación. No sé si técnicamente sea.
2: Historia también completo.
5: Historia completo, sí.
2: Seguido,
5: Todo seguido, sin espacios. Hablaconlahistoria.es.
0: Hablaconlahistoria.es. Punto es. De España.
5: Punto es, ajá, punto es española. Y ya después hacen ahí un registro breve, es gratis, aunque acepta donativos. Es un proyecto completamente educativo. Exactamente, ahí está.
0: Sí, muchas gracias. Lo estamos viendo en pantalla.
5: Es ese. Y es un proyecto de, ahí dice, a ver si lo puedo pronunciar.
0: Julius
5: Lab. Que es un esfuerzo educativo completamente. Ahí luego dice nueva app. Es ahí donde tendrían que entrar. ¿Y cuál es la intención para si algún padre de familia, algún colega, bueno, también algún chico por ahí, por una tarea de historia, es crear experiencias educativas a través de un chatbot que permita
6: hablar con personajes.
5: Con personajes históricos, sí.
6: O sea que yo puedo hablar con Abraham Lincoln.
5: Por ejemplo, no sé si está en el catálogo, pero sí.
0: Winston Churchill.
5: Pero sí tiene aquí varios...
0: Tal vez si aparezca. No sé qué tan internacional sea.
6: Pero sí, por ejemplo, con...
0: Pero Winston Churchill.
6: Con Hugh Hefner.
5: Sería
6: la instrucción más apropiada.
0: ¿Quién sabe si sea cómodo hablar con Franklin Delano Roosevelt?
6: No.
0: Con ese a lo mejor
6: no tanto.
25: Me da miedo. Hablar con Franklin, para decirle la verdad. Oye,
0: uno de los principales estaciones de metro en Campos Elíseos, así se llama, Franklin, Roosevelt. Roosevelt. Sí, para no entrar en detalles.
25: ¿Ya vieron en Xochimilco las... todos los, ¿cómo les llaman? Las barquitos.
6: Trajineras.
25: Las trajineras con los nombres de los coreanos.
6: No, hombre. A eso hemos llegado.
25: Ahí están todos los nombres.
6: A eso hemos llegado.
0: Sergio. A ver, doctor, entonces, sí. ¿Podemos elegir un personaje al azar?
5: Se elige un personaje. Estaba buscando a Abraham Lincoln, nomás que se me movió aquí. Uh-huh. Abraham Lincoln. Se escoge el lenguaje, bueno, pues en este caso es el español. Un enfoque. Hay un contexto educativo, que es la edad promedio. Yo en este caso le voy a poner, no sé, secundaria, vamos a decirlo así. Hay una profundidad de nivel, que también se va escogiendo.
0: ¿Cómo es profundidad de nivel? Para explicárselo aquí, a la gente.
5: Sí, la profundidad de nivel tiene tres niveles. Es introductorio, que es primer contacto con el personaje. O sea, hablando de un chico de secundaria que no sabe quién es Abraham Lincoln, que no tiene ninguna referencia. O intermedio, pensamos en un chico de prepa que se supone que ya tendría que tener cierta noción de estos personajes que mencionaron, ¿no? De quién es Churchill, pues se supone que ya lleva un poco de historia. O ya un profundo análisis crítico, ya pensaremos, por ejemplo, en alguien más bien como licenciatura. Lo voy a poner otra vez intermedio. Y luego aquí tiene un menú de opciones muy interesantes de competencias a estimular. Entonces puede ser, por ejemplo, estimular el pensamiento crítico, la empatía histórica. Por ejemplo, esto de Abraham Lincoln, hablar, pues no sé, de la esclavitud, de tal. O de Churchill, hablar, por ejemplo, de la guerra, de tal. O ahorita que hablábamos de otros personajes, va a ser como dos otros programas que hablábamos de Hitler. Del pensamiento crítico, de verlo a través de Saul, tiene argumentación y debate, comprensión casual, perspectiva múltiple, dilema ético, expresión oral y escrita, ¿no?
0: Ahora, tú le puedes preguntar cualquier cosa a ellos, pero te van a contestar bajo el contexto de lo que la historia ha hablado de ellos, ¿no?
5: Claro.
0: Es decir, no se va a salir del carril de algo que...
5: No.
0: Es decir... Porque ahorita decías Hitler, capaz que si alguien habla con Hitler y que te dice, sí, ayúdame a hacer otra vez el partido nazi.
5: Yo pienso que eso es que también es lo que permite aquí es justamente esa configuración. O sea, es conocerlo. O sea, por ejemplo, aquí, de acuerdo a la edad y todo, ¿no? Por ejemplo, analizar decisiones históricas. Pienso, por ejemplo, Hidalgo, ¿por qué no toma la Ciudad de México, ¿no? Y que esos fueron como... Y esos fueron como 10 años de guerra, ¿no?
6: Le dio la vuelta.
5: Entonces, sería interesante. Nunca lo sabremos, nunca lo sabrán los historiadores, pero nos permite una aproximación, ¿no?
6: O pregúntale, por ejemplo, al expresidente López Obrador, a ver, ¿por qué esto? Y te va a decir, lo que digan mis deditos. Pues sí, es lo que te va a contestar.
5: Sí tiene inclusive como ciertos tonos de
6: cinismo,
5: de más bien pues de respuesta, pero sí estamos aquí preparando el primer mensaje y Dice, te encuentro en un momento muy decisivo, soy Abraham Lincoln. Este no es un encuentro trivial, un momento clave de mi historia. Habla con claridad, vienes a entenderme o vienes a discutir conmigo o ponerme a prueba. Entonces yo le voy a preguntar qué piensa sobre la esclavitud, por ejemplo.
0: Y es que los mexicanos somos re buenos para agregarle ingenio a cosas que parecerían...
7: Le sacarías mucho, es más, pondrías en jaque al sistema que lo hizo.
0: Mira, ahorita justo me llega un meme donde le está cantando Luis Miguel a Rocha Moya.

0: entre lo que la ley permitía y lo que la conciencia ineludible exigía. Siempre he sostenido que, a eso me refiero, si vemos como, tiene una respuesta como muy formal, porque pues está basada en sus discursos, por ejemplo, ¿no? Siempre he sostenido que si la esclavitud no es un error, entonces nada es un error. Ningún hombre es lo suficientemente bueno para gobernar a otros sin su consentimiento. Sin embargo, en nuestro sistema constitucional he tenido que navegar un delicado equilibrio de preservar la unión mientras buscaba paso a paso arrancar este mal de raíz. Es como un cirujano que debe amputar un miembro gangrenado para salvar el cuerpo del paciente. Y sigue, ¿no? Pero
1: ¿todo es a través de textos?
0: Todo es a través de textos.
2: Pero es inteligencia artificial.
0: Esto es inteligencia artificial. Entonces aquí está esto configurado. Para darle esta respuesta, dijimos más o menos a un chico de secundaria con un conocimiento muy, muy, muy limitado, muy elemental de quién es Abraham Lincoln y de qué hizo. Y yo le puedo preguntar, o sea, también tiene esos enfoques. O sea, por ejemplo, la cuestión de la decisión estratégica, si es que ya estoy más especializado y me interesa abordar esto. O, por ejemplo...
1: Pero seguramente te habla solamente de lo que se conoce de su historia. O sea, si le preguntas yo un tema actual, creo que te responda.
0: No creo, ahorita lo intentamos, pero no.
1: Porque
0: no.
1: Podrías preguntarle qué opinas, por ejemplo, ya que tocaron el tema, qué opinas de la visita del grupo coreano con la presidenta, y no creo que sea para darte una respuesta.
2: No, o sea, entiéndese que habla con la historia. O sea, que si te pedís, te hace...
3: dentro de 10 años.
2: Preguntas no, específicamente. Es más, de hecho, no sé si tal cual tenga como un catálogo de personajes de la historia a los que sí puedas consultar.
0: La versión anterior tenía un catálogo, y esta nueva versión, uno le plantea el personaje. O sea, que tiene un catálogo mucho más amplio. Sí, digo, no la conozco así a profundidad, pero sí, o sea, sí está más orientado, la página es española, pues sí está más orientado a
2: personajes de Europa.
0: Así es, ¿no?
2: Bueno, de la historia general de Europa. Porque igual en Europa ha sido afectado por invasiones de un montón de otros lugares, pero... Y sus invasiones a otros lugares.
4: La historia que se ha manipulado a través de los siglos y de los partidos políticos y de los intereses creados en su país cada quien, por ejemplo, Juana la Loca, que no estaba loca.
0: No estaba loca.
4: Y sí, no estaba loca. ¿Juana la Loca fue la mamá de Carlos V?
0: No recuerdo. Creo que no lo recuerdo. Sí, no recuerdo, sí. Pero sí no estaba loca, eso sí tengo muy presente.
4: Sí, no estaba loca. Sí, sí. Por comer a puños.
2: Uh-huh. Sí, sí.
0: Sí. Nada más como para ver un poco. Le pregunté, ¿qué opinas de la inteligencia artificial? Y la respuesta que, de acuerdo a este ejercicio, daría Abraham Lincoln, dice, qué curiosa pregunta, me hablas de máquinas que parecen razonar, de ingenios capaces de procesar información con la celeridad de un rayo. En mis días, la mayor maravilla tecnológica era el telégrafo, que nos permitía enviar palabras a través de los estados casi al instante. Era como si el pensamiento humano hubiera encontrado alas. O sea, me parece que es una respuesta como muy
2: congruente,
0: muy didáctica, para explicarle a los chicos, pues es que no, o sea, eso no había en mis tiempos, y los va contextualizando de acuerdo a la época, en este caso de Lincoln. A mí me parece que es muy interesante esta aplicación. Insisto, por ahí, si nos escuchan algunos colegas o padres de familia, pues es una oportunidad muy buena, porque pues es muy divertido, es interesante, sobre todo tener una aproximación del personaje. Repito, por ejemplo, no si yo quiero aprender de Villa, bueno, pues ahí están las biografías, ¿no? Ahí están los libros, pero...
2: Ahora
0: pero,
2: te voy a decir algo, doctor, perdón que te interrumpa, pero a mi hija de segundo año de primaria le dejaron ayer una tarea, ayer antier, de investigar sobre el aniversario de la Batalla de Puebla. Me llamó la atención que en su libro de texto la tarea era literal consultar 3 videos de YouTube para contestar las preguntas que venían en su cuestionario. Entonces, ya la interacción que los niños ya traen a nivel escolar con las redes, pues es absoluta. El tema es cómo saber si los videos de YouTube tienen ese contenido realmente didáctico y preciso. Y esta aplicación que nos mencionas, que de momento es textos, y los niños ya consideran los textos aburridos, porque lo primero que le encontré a mi hija fue así como que un texto. Ah, mira, aquí está, vamos a leer. Ay, no, papá, leer, qué flojera. Entonces fuimos directo a los videos, porque ya a nivel pedagógico, los niños los estamos acostumbrando a que todo ya sea en video, y que preguntes con tu...

0: boca, pues, o sea, literalmente que hables con el personaje. Esto se vino desde que apareció Siri en el mercado. Uh-huh. Siri, esta facilidad que te daba iPhone, y después Samsung saca lo propio, se llamaba
1: Bixby.
0: Y después Alexa, y todo esto ha hecho que los textos, hasta se me hace raro que todavía sea con texto, pues, es decir, muchas aplicaciones se están yendo a que dialogues literalmente con el personaje.
2: Sí, es que, bueno, son interfaces. Siempre, y lo aclaro porque alguna vez en el programa dije la palabra que voy a decir, pero no tiene nada que ver con una cuestión ni religiosa ni espiritual. Pero, o sea, se busca esa humanización, ¿no? Siempre va a ser más agradable escuchar, ¿no? Y por supuesto, o sea, Nietzsche decía que, son palabras mías porque no logro acordarme la cita textual, pero decía, la forma en la que escribimos da forma también a nuestras ideas. Él era un gran entusiasta de la tecnología, que para ese tiempo pues era la máquina de escribir. Es de los primeros filósofos que escriben en máquina de escribir. Y él se entusiasmaba mucho con eso. O sea, él sería un entusiasta ahorita de estas cosas, ¿no? Y lo que vemos es eso, o sea, la tecnología nos va, como bien decía Nietzsche, o sea, la forma en la que nos comunicamos, la forma en la que nos relacionamos, da también forma a nuestras ideas. Entonces, eso a mí me parece bien. Nada más tener en cuenta, como por ejemplo, en un sentido exploratorio, en un sentido de primer contacto, o sea, yo no sé nada de la batalla de Puebla, no sé tal, quizás la cuestión de la imagen, que eso a mí también siempre me ha cautivado mucho, a lo mejor la imagen es de pronto más seductora, o sea, no olvidar que primero aprendimos con imágenes, ¿no? Uh-huh. O sea, luego cuando llega la imprenta, y se vivió esta crisis que estamos viendo con la inteligencia artificial.
3: ¿No crees tú que en la tecnología en un momento dado pueda ser mal aplicada? Que, por ejemplo, la forma de preguntarle habla con la historia. Uh-huh. Habla con la historia, te la pueda tergiversar algún político con aviesas intenciones.
2: Pues es que eso yo creo que toca a nosotros los adultos, a nosotros los docentes, ir conduciendo. O sea, efectivamente, pues métete a ver qué encuentras, pues también si por ejemplo, bueno, aquí está la vigilancia, el acompañamiento, mejor dicho, pues del padre de familia, que a ver, pues vamos a ver esto, y dentro de estos videos vamos a seleccionar este, ¿no? Sí creo que si algún político tal, pues es que eso...
3: Porque ya lo intentaron, ¿eh?
2: No, pero es que lo han hecho, pues, siempre. O sea, es que...
3: De una manera muy burda.
2: No, pero sí, lo que quiero decir es que eso lo han hecho todos y para todo. O sea,
3: la historia con el cambio del texto gratuito, uh-huh, es un absurdo.
0: No, pero ahorita que decías la tecnología usada a favor de la tergiversación del, uh-huh, contexto, sí. Hitler así lo hizo. Cuando empezó a imprimir panfletos y usaba los aviones para aventarlos, de que usó mucha tecnología a su, ¿cómo se llama?
3: A su beneficio,
0: mintiéndole a la gente sobre temas. Y era lo que en su momento había, o sea, es decir, aventar panfletos en un avión.
1: Y no había otra verdad más que la que ellos hacían.
2: Sí, y pero, o sea, otra vez, yo creo que es que también, pues es lo mismo, o sea, pero también se puede aprovechar para otras cosas. O sea, yo creo que en este caso él sí fue sumamente inteligente de apoyarse en la tecnología, lo que tú dices, los panfletos. El radio era el gran invento en ese momento que le permitía conectarse con, o sea, de meterse literalmente a los hogares, ¿no? Está el mítico, el celebérrimo, mejor dicho, la fuerza de la voluntad, el poder de la voluntad, creo que se llama, que es el documental pues brillante, recordado, porque usó muchas técnicas fílmicas muy modernas. Está dirigido por una mujer que tiene otros documentales que hablan sobre la eugenesia y tal. Entonces, toda su obra está como censurada políticamente, pero porque no es políticamente correcta, pero estaba muy adelantado su época en términos de,
0: bueno, de fotografía,
2: de efectos, de cosas así, de los ángulos que tiene, de cómo le da el tratamiento a la imagen. pues se aprovecha eso, pero eso es desde toda la vida, ¿no?
0: Sí, estaba vamos todo...
3: Vamos a hacer un paréntesis, vamos a un corte uh-huh. y regresamos que esto se está poniendo muy bueno.
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4: Bueno, vaya que se puso interesante y yo creo que lo más atractivo. Debiéramos transmitir esto...
5: Lo que no está al aire.
4: Después de los comerciales, sí, después de los comerciales, transmitir el corte, el espacio que dura el paréntesis de comerciales, porque se pone bien las cosas, se ponen un poquito hasta candentes. Yo recibí ahorita varios puntapiés en la espinilla, porque se pone bueno, de veras.
6: Sí.
4: Se pone bueno entre comerciales. Muy bien, estamos platicando con el doctor Emmanuel Magallanes. Emmanuel Magallanes es un hombre al que yo admiro mucho, es científico, y más cuando supe que es hijo de un ex compañero mío, de un compañero mío de la escuela secundaria, del Colegio Fresnillo, cuando estudiábamos y éramos la contraposición uno del otro. Él era el más pequeño, yo era el más alto de estatura, él era el más listo, yo era el más tonto, él era el que se sacaba siempre los dieces y yo siempre repetía. Sí, Juan Manuel Magallanes era mi coco. Era mi coco en la escuela, porque él lo sentaban a mero delante y a mí a mero atrás.
5: Y reconocido como un gran maestro.
4: Es, ¿no?, un gran maestro y un hombre muy inteligente. Sí. Y una fe inquebrantable. Yo lo conozco desde niño. Le decíamos Juanín.
5: Sí.
4: Juanín era el protegido por todos los...
5: Pues se lo ganó.
4: ¿Se lo ganó?
5: Sí.
4: Se lo ganó. Muy bien, sí, doctor.
7: Sí, muchas gracias.
8: Te decía, hay mensajería del auditorio, que se quedaron desde que estaba Mayela. Uh-huh. Dice, buenas tardes, interesante el programa y justo lo difícil que es pagar que un trasplante o atención médica grave privado. Dice, es una de las caras más perversas del capitalismo feroz. El mercantilismo tiene virtudes, pero muchos defectos, y heredamos un país privatizado. Siguiente mensaje, muchas felicidades por el programa, soy fan. Siguiente, buenas tardes, programa comentarios. Un reporte para la Comisión de Electricidad. Hay varios postes sin luz en la calle Sierra de Órganos, Colonia Lomas de Plateros, atrás de la agencia de autos que está ubicada en el Paseo del Mineral. Gracias. Y Ivonne Ábalos nos dice, considero que desde que entraron los sobrinos al programa, principalmente creo Jaime, le ha dado un aire muy grato al programa, y luego que al tío no necesita de mucho para reír, de mente ágil, felicidades. Y luego dice, doctor, pero recordemos que la historia está escrita por quienes ganan, y si esas inteligencias están basadas en lo que ellos dejaron como escritos, realmente no están más que un reflejo bueno de lo que hicieron en la historia.
4: Yo conozco a Ivonne Ábalos.
8: Sí.
4: Es nieta, no, es hija. Uh-huh. Es hija de un agricultor, un campesino, de lo más admirable. Es un hombre que tiene más de 100 años y se levanta a las 5 de la mañana
5: a trabajar
4: al campo, a ordeñar y a ver cómo está la cosecha y a regar y a todo. Es un hombre. Bueno, vinieron de México, del grupo Radio Centro, a hacerle una entrevista para sacarla a nivel nacional.
6: Muy bien.
4: El señor se llama... Don... Ay, es un nombre que parece nombre de mujer, pero es nombre de hombre.
8: ¿Daniel?
4: No, que es Daniel. Bíblico.
5: ¿Carmen?
4: No, que ¿qué? Bíblico.
5: ¿Nuestra Señora del Carmen?
4: No. No, ¿cómo se llamaba? La esposa de Esaú. La esposa de Esaú que le puso el cuerno a Esaú con David.
8: Uh-huh. Betsabé.
4: Betsabé. Betsabé. Don Betsabé. Sí, fíjate, qué rápido son para el chisme.
8: Nada más háblame de poner cuernos y sí, pues sí, que sí, conozca dos que tres.
4: Sí, es que Betsabé era la esposa de Esaú y estaba muy guapa, muy bien. Y el del rey David, pues envidioso, ya ves cómo es el poder. Le dijo, no, esta me gusta para mí en lugar de para mi hermano. Y le dijo, ¿sabes qué? Te me vas a la batalla y te me vas a ver adelante. Y no le den espada, ¿sí?
5: Ni cómo defenderse.
4: Lo mataron y se quedó con Betsabé.
8: Tan burro, ¿para qué se fue? Pues, matanga, dijo la changa. Bueno, el mensaje decía, imaginemos que le preguntemos a Pancho Villa virtual cuántos fusiló y sus motivos. O sea, dice, y justamente era lo que yo te preguntaba hace rato, doctor. Yo creo que hay un pedazo de historia que se le propinó a la aplicación y es en base a ello lo que redacta o lo que te contesta. ¿Por qué? Porque no es justamente la mente del personaje histórico. No,
4: pero mira, si quieres saber a fondo, uh-huh, a fondo de Pancho Villa,
8: ¿sí?
4: no lo hizo ningún autor mexicano. Fue un autor norteamericano. Escribió Pancho Villa, así se llama el libro, Pancho Villa. Y ese libro circuló en Estados Unidos, primero en inglés y luego ya se vino a México. Son dos tomos, se llama Pancho Villa y el escritor se llama Enrique Krauss.
8: Sí,
6: no,
8: pero...
6: No, es Franz...
4: Es
6: Franz, Frank.
4: No es Enrique Krauss,
8: Pero aún así estarías también leyendo lo que te cuenta otra persona. No lo escribe mismo Pancho Villa, no es su autobiografía.
4: Es lo más cercano, que lo más lógico que puede haber. Se llama... Que empieza con K. Uh-huh. El apellido.
8: Uh-huh. Katz.
4: Katz. Uh-huh. Frederick Katz.
6: Frederick
4: Katz. Frederick Katz, es cierto. Gracias.
8: De nada.
4: Pero... Frederick Katz. Lea Frederick Katz. Opinando de Pancho Villa, para que veas, y ahí vas a sacar el Pancho Villa, que después de leer el libro, vas a correr a Zacatecas a tumbarlo del caballo.
8: Por eso vamos a lo mismo, según quién, o sea, por mucho que haya él buscado gente que le haya contado cómo era, es la opinión de alguien más, no es la misma de Villa, o no es una persona que lo conoció tal cual de todos los días como para
6: poder... Me gusta mucho la expresión justamente que usa el doctor, que dice, hay mucha de la obra de algunas personas... que no está publicada por no ser éticamente correcta o no ser... O sea, a lo mejor fueron grandiosos para hacer algo, pero lo que hicieron no era bueno.
8: Exacto, pero vamos a suponer, hagamos este ejercicio. Tú conoces a mi tío Javier, yo también lo conozco y convivimos con él todos los días, gracias a Dios, muy padre, muy bonito. Pero no porque nosotros lo conozcamos aquí en la mesa de comentarios, vamos a poder hacer su autobiografía y contar una historia de toda su vida... como lo conoce mi tía Lucio, como lo conocen sus hijos, o como lo conoce alguien del auditorio. Y aunque vayan y pregunten a mil personas te pueden dar una historia completamente diferente de cómo es mi tío Javier. Uh-huh. ¿Sí? Por eso, quien escriba un libro de mi tío Javier, pues va a ser su percepción. Y si eso lo mete a una aplicación, pues bueno, la aplicación va a saber decirte qué es lo que hacía mi
6: tío Javier. Y más aún cuando es autobiografía, porque uno de uno escribe...
4: ¿Quién se odia?
6: ¿Quién se hace jarakiri?
8: Exacto. Y en esta aplicación puede ser lo mismo. O sea, puedes meter tú toda la Wikipedia completa de lo que dicen de un personaje.
6: Vamos a eso. Yo creo que están
8: no
6: relatados
8: su razonamiento
6: los hechos más universalmente aceptados de ese personaje.
8: Así es.
6: No le vas a agregar cosas que no estén probadas.
8: Si, pero si le preguntas cosas, la respuesta no va a ser algo que realmente te diga el personaje, sino el contexto en el que lo pusieron para contar la historia de...
6: Obvio, obvio. ¿Sí? Pues es una inteligencia artificial, sí, claro, que toma información.
8: No es la Ouija, porque luego quién se va a asustar.
6: Sí, esta inteligencia artificial... toma información en base al contexto, en base a su época, en base a lo que se vivía en ese momento y en base a lo que la historia escribió sobre ese personaje por uno, dos o varios autores. Sí. Y en base a todos esos elementos juntos, te contesta como si fuera ese personaje. Sí.
7: Es que hay muchos matices. Para empezar, habría que ver qué personaje, ¿no? O sea, hay personajes que no dejaron obra escrita, ¿no? Por ejemplo, de los grandes griegos, por ejemplo, ¿no?
6: Ahorita que yo te decía de Goebbels, Goebbels, que fue como publicista, fue un genio. Uh-huh. Hay libros de él, de cómo él vendió a Hitler. Y cuando digo vendió, no me refiero a que se lo haya...
4: ¿Produjo en la mente de la gente?
6: Sí, exactamente. ¿Quién lo vendió como para que la gente lo adoptara como algo bueno? Entonces, él como publicista y propagandista fue un genio. Que lo que estaban haciendo no era bueno, ese es donde la ética entra.
7: Sí. Ahora, sí, bueno, en descargo de la aplicación, es que sí, también decíamos ahorita, ¿no? O sea, vemos a través de los medios y todo esto, ¿no? Entonces, esto también hay que ver que esto tiene un fin pedagógico. Es decir, primero, depende de cada personaje, decía yo. O sea, hay personajes que dejaron obra escrita, otros que no. Hay que ver la época, por ejemplo, ahorita estábamos hablando de Mary Shelley, de Abraham Lincoln. Por ejemplo, en esa época empieza los diarios. O sea, si vamos al medioevo, no es difícil encontrar diarios porque la figura del yo como tal no existía. Es una cuestión ahí filosófica. Efectivamente, pues era más, pensando, por ejemplo, San Agustín, Santo Tomás. Pienso yo, por ejemplo... Hay cosas que escribe San Agustín de sí mismo y tal, pero al mismo tiempo pues no había como que todo el mundo escribiera de él, ¿no?
6: Mismo Jesucristo, pues, no hizo él su relato de su historia.
7: No hay obra escrita.
6: Lo escriben evangelistas.
4: Si lees a San Agustín, te vas a dar cuenta de que vas a decir, ¡ay, a este lo seguían! Porque de veras dice muchas cosas. Tiene un párrafo ahí donde dice, Dios mío, dame la castidad, pero no me la des todavía.
6: Sí. Porque imagínate que surgiera por ahí un libro que se llamara El Diario de Jesucristo. Uh-huh. O sea, que él hubiera escrito sus memorias y que hubiera relatado tal cual, ahora sí que versículo tras versículo,
8: su vida. No,
6: espérame. Es que él, consciente de que era el Salvador y que venía a transformar el mundo... Y que ya había gente que escribía, hubiese sido interesante, si no él que le dijera, oye tú, de los 12, hazme un favorzote, todo lo que vayamos haciendo, velo escribiendo.
4: Anótalo.
6: Mira, acaba de venir un diputado, te notaste aquí una de las chicas que venía aquí, que estaba haciendo, tomando fotos y tomando relato de evidencia. Todo lo que pasaba, una evidencia, para después decir, pues fuimos a comentarios y estuvimos aquí y allá. Entonces, un personaje que sabe que es un actor importante en la historia, pues es importante que tenga alguien que vaya anotando lo que está haciendo, porque puede transformar la historia a partir de él, ¿no? En el caso de Jesucristo, estábamos hablando de él. Cosa curiosa, con Jesucristo no pasa. O sea, no hay quien en ese momento relate lo que él vivió,
4: pero mira,
6: sino hasta años después que lo ves en Hechos de los Apóstoles o en los...
4: Mira, la literatura no se inventó con los personajes, y eso fue mucho después. ¿No? Pero tú te puedes dar cuenta de cómo había personas que trascendían sin escribir, por ejemplo, los diálogos de Platón. Uh-huh. Por ejemplo, otro que... ¿Cómo se llama el que escribió la Ilíada?
6: La Ilíada y la Odisea.
7: Es que, por ejemplo, ahí empezamos. Se le atribuye a Homero. Uh-huh.
4: Se le atribuye a Homero.
7: Pero era una cuestión de relatos orales. Algo que... Lo que pasa es que no quiero tocarlo, pero sí es un poco lo que pasa también con Cristo, que son... hay que ver que es un momento histórico que parte de la oralidad. Diferente, por ejemplo, del de Lincoln, donde sí hay... obra escrita, donde
4: ya había reporteros,
7: es un poco lo que voy a ver, para dejarlo claro. O sea, la aplicación tiene un fin pedagógico. ¿De dónde se nutre? Pues se nutre de las fuentes que encuentra la aplicación. O sea, claramente habrá, por ejemplo, estaba esta versión de Villa, pues Paco Ignacio de Taibo tiene también su versión de Villa, y entonces pues habrá que contrastarlas. Ahora, si hay que ver que esto tiene un fin pedagógico. Y esa es donde yo me quería regresar. Decíamos esto que decía Nietzsche, que de la forma en la que escribimos, de la forma de nuestras ideas, a mí me parece muy atractivo para los chicos, porque es de alguna manera el contacto que ellos tienen y es una muy buena aproximación. Uh-huh. Edgar Morán decía que la cultura culta sigue estando en los libros. Y yo sí creo, o sea, considero mucho eso. Es decir, estamos creo que haciendo un debate quizás demasiado profundo para esta aplicación, que tiene una finalidad introductoria,
6: muy sencilla,
7: sí, ajá, Pues si yo quiero saber realmente qué pensaban de Julio César y si esto que dicen de Villa sí es cierto o no, pues entonces ahí, como dice Edgar Morán, pues me acerco al texto de Paco Ignacio y Taibo, me acerco al otro texto de...
6: Pero ahí justo entras en el tema que se hace aburrido para los chiquillos hoy.
7: Exactamente, ¿no? Y que además es una labor titánica, o sea, es decir, si yo quiero saber, por ejemplo, qué pasó también con decía yo, está la versión de Paco Ignacio y Taibo, está esta versión también muy muy muy muy celebrada de otra vez se me escapa, Friedrich, no me acuerdo cuál, pero están esas dos versiones. Yo quiero saber si, quién de los dos tiene la razón. Pues voy a Chihuahua, voy a la hemeroteca, voy y me nutro de esas primeras fuentes.
9: Quisiste pero decir Frederick Katz.
7: Ah, exactamente, Katz, perdón, sí. Pero eso es algo que no le voy a pedir a un chico de secundaria. O sea, también creo que esa es la bondad de esta aplicación, que para alguien que no sabe, por ejemplo, quién es Julio César, que para alguien que no sabe quién es Mary Shelley, que para alguien que no sabe quién es Madame Curie, está una muy buena oportunidad de tenerla de manera introductoria. Lo que decía... el comentario del público de la historia la hacen los vencidos, es que también depende mucho del personaje.
9: Claro.
7: O sea, también hay, por ejemplo, ahorita que decíamos de Churchill, pues están sus propias memorias, está todo lo que escribió y todo lo demás que escribió.
6: Toda la prensa, lo que registró.
7: Todos los que les caen.
4: Desde la guerra contra los zulúes.
7: Todo eso, su fracaso, por ejemplo, su fracaso está muy, muy, muy... muy bien documentado, la campaña de Galípoli está muy bien documentada, está en los textos de sus enemigos, todo eso. Entonces, sí permite como cierto acercamiento, pero otra vez me parece como demasiado pedirle a un chico de secundaria decir, a ver, pues flétate tres...
4: Pues es ahí donde se aprovecha Francisco Ignacio Taibo, Paco Ignacio Taibo II, porque el papá era otra cosa.
6: Fíjate,
4: Paco Ignacio Taibo... vive de eso, de halagar, de la historia, pero la historia inventada por él. Defiende personajes que inventa él.
5: Lo de Paco Ignacio y lo de Katz está reconocido a nivel mundial como las mejores historias de Pancho Villa.
4: Antagonistas, 100%, ambas.
6: Tenemos llamada.
4: Bueno.
10: Hola, ¿qué tal? Buenas tardes.
7: Buenas tardes.
10: Por ahí estoy oyendo, escuchando el programa... pero bueno, no sé, están hablando de religiones, ¿verdad?
6: ¿De las que
5: adelante?
4: ¿Religiones,
5: sí,
4: adelante, o religiones?
6: Díganos.
10: Por ahí hay una película que está muy buena, que se llama Los Elegidos, no sé si la han visto.
7: Es una serie de Chosen, sí.
4: Los elegidos.
10: ¿Cuál? Bueno, yo antes me iba a misa, dijo uno, a dormirme. Pero ya desde que vi esa película, esa serie, te pongo mucha atención porque de lo que hablan de misa.
4: El Evangelio. Cuando hablan del Antiguo Testamento, del Nuevo Testamento.
10: Exactamente, entonces, sí. Ya ahora que estoy viendo esas, bueno, ya se acabó, ya no más falta la parte final, que supuestamente es hasta diciembre, pero igual yo le estoy poniendo mucha atención porque checo lo que vi en la película y pues esa atención total. Buenas tardes, gracias.
4: Oiga, espéreme, ¿de dónde nos llama?
10: De aquí de Fresnillo.
6: El maestro Félix.
10: Exacto.
4: Ah, muy bien, lo felicito y gracias por compartirlo con nosotros. Es muy importante su punto de vista.
5: Gracias, maestro.
6: Gracias. Vamos a un breve corte y regresamos. Esto es Comentarios. No estaba listo el corte.
4: Fue anunciado.
6: Pero muy rápido. Es que lo agarramos después. Ahora sí.
5: Ahora sí ya.
6: Es que...
11: 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Después del corte, sigamos haciendo comentarios.
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4: Y todos mis amigos, compañeros, no, no vayas, no vayas. Pero no me dejaban ir. Bueno, estamos platicando, ya dije, con el doctor Magallanes. Y muy interesante, de verdad. Es realmente un hombre que se ha preparado. Es ni hablar. Es un filósofo, es un hombre que ha leído mucho. Y sobre todo sobre las nuevas tecnologías aplicables a la imagen y al sonido y a las cosas, la inteligencia artificial. Eso, ¿cuánto tiempo tiene, doctor, eso de la inteligencia artificial?
7: Pues platicábamos que tiene, se quiere rastrear esto, hay textos griegos que tienen esa posibilidad, o que piensan en la posibilidad de que algún mecanismo refleje una forma de pensamiento. Como tal, empieza el asunto de con Alan Turing y sus máquinas. Hay un libro muy bueno que se llama el quinteto de Cambridge. Es muy recomendable. Es una reunión ficticia por ejemplo, donde está Alan Turing, donde está Wittgenstein y están otros tres pensadores. Nunca ocurrió esa escena, nunca tuvo lugar, pero es justamente un diálogo ficticio de que hubiera pasado si se hubieran topado estas personas, ¿no? Que tiene que ver un poco con la aplicación que les traía para el día de hoy, que pues sería como un ensayo, como un intento de diálogo con personajes históricos, ¿no? Para concluir la última llamada, yo no voy a entrar en una cuestión religiosa, pero sí comentaba del auditorio algo muy interesante. O sea, a partir de la serie, que hace un ejercicio muy interesante de ver estos hechos bíblicos desde una perspectiva muy individual de estos personajes, pues quizás cautiva más el interés del público, y eso es un poco lo que intenta la aplicación. Platicábamos en el bloque anterior, ya si alguien, bueno, pues quiere clavarse en eso o tal, pues tendrá que, como decía Edgar Morán, acudir a la cultura culta, que esa es la que está en los libros, ¿no? Entonces, y pues desengañarse, ¿no? Ya entrar al dato duro.
6: Y que también, quién sabe si los libros registraron todo. Por ejemplo, sí. Ahorita como contexto de lo del 5 de mayo, en los libros mexicanos aparece toda la historia. Pregúntame si en los libros franceses está. Uh-huh. Lo mandaron desaparecer de todos sus libros porque era vergonzoso que apareciera una derrota en uno de los países que tenía el ejército más poderoso del mundo. Entonces, en la historia francesa, la batalla del 5 de mayo ni tienen idea que existió. En la nuestra, pues en todos los libros y en todas las efemérides.
7: Justamente Paco Ignacio Taibo hace un trabajo, me parece interesante, con la batalla del Álamo, porque es lo que tú mencionas es un poco al revés. Como para los norteamericanos, particularmente para los texanos, es casi un mito fundacional la batalla del Álamo.
4: Pues es que los personajes son un mito, como David Crockett.
7: Pero justamente es eso, o sea, quizás demasiado disneylandizados. Uh-huh. Sí. O sea, ya cuando se contrasta con otras fuentes, se da uno cuenta que no era tal y que tenía otras intenciones, pues, de lo que hablábamos hace rato de esa aproximación a la historia con la finalidad de imponer ideas. Pero eso, otra vez, y para cerrar, pues eso está, se me ocurre mucho, por ejemplo, la columna de Trajano, que es eso, es una columna y que tiene un sobrerelieve que uno va viendo alrededor de representa una batalla, no recuerdo cuál, misma que tiene imprecisiones históricas, o sea, ahí como que se echaron porras, o Trajano se autoecha porras. Pero lo importante es cómo ese tipo de o sea, quizás más importante que la imprecisión histórica, lo que quiero destacar es la didáctica del medio, ¿no? Entonces, en ese momento no había televisión, no había YouTube, no había. ¿Qué es lo que tenemos? Pues tenemos la imagen, tenemos la escultura. Y entonces la uso como un medio de comunicación, como un medio didáctico, como una asistencia pedagógica, ¿no? Y que en este caso, pues lo que platicábamos hace rato, de, pues bueno, ¿cómo aproximo a la batalla del 5 de mayo? Quizás efectivamente, pues si llego yo con el ladrillote para una pequeñita de 6, 7 años, es decir, pues aquí está el libro con todo lo que tienes que saber de la batalla del 5, pues es que no resulta atractivo. Pero quizás un video, quizás un video de YouTube que dura 3, 4 minutos, quizás me llame la atención y decir, bueno, ¿y por qué? ¿Y por qué esto? ¿Y por qué la...?
6: El chiste es despertar el interés quizás en aprender.
4: Exactamente. Pero no sé si hayas leído alguna vez La verdadera historia de México. No. Armando Fuertes
6: Aguirre. Catón.
4: No. Catón. Uh-huh. Esa te narra la victoria del 5 de mayo, pero en dos páginas. Uh-huh. En dos páginas, ¿sí? Se avienta la historia completa, porque primero dice, el ejército francés era el ejército más reconocido en el mundo, ¿sí? No llegan más. Llegan los franceses, se van los españoles, se van los ingleses.
6: Con el Tratado de la Soledad.
4: Quédate tú con tus pasteles. Ellos venían a cobrar pasteles. El caso es que el autor dice que el general que comandaba las tropas francesas era Lorenzés. Sí, Lorenzés. Que al final de cuentas, Lorenzés era pariente político de un benefactor de Fresnillo, que fue José González Echeverría. José González, eran parientes políticos, eran cuñados o concuños, algo así, no estoy seguro. Y se quedó, pero se quedó pues para ver qué le tocaba, pues, a ver qué agarraba. Y que le dice, como la batalla duró 2 días, el primer día nos dieron, les dimos en la torre a los franceses. Y al día siguiente se desquitaron los franceses y nos metieron una pela que, y le preguntaron al general que era, ¿cómo se llama? Zaragoza. A ver.
6: Ignacio Zaragoza.
4: Sí. ¿Dónde está el parque? ¿Cuál parque? Pues el parque con el que... No, hijo. Si hubiera parque no estuviera usted aquí.
6: Puros machetazos.
4: Y ahí es donde Catón se aprovecha y le dice... Qué ignorante respuesta. Pues, ¿cómo va a ir un guerrero, un general con su tropa sin parque a la guerra?
5: Es que no había.
4: ¿A qué iba entonces?
6: Pero él no iba, le llegaron.
5: Esa vez le llegaron.
4: No, pero es interesante leer a Armando Fuentes Aguirre. Son 4 tomos de la verdadera historia de México. Desde Hidalgo hasta... Bueno, no, desde Moctezuma se avienta toda la historia, pero te mueres de la risa de los el razonamiento del autor, de Armando Fuentes Aguirre. Es lógico y es realmente con lo que tú dirías, bueno, pues de veras, pues tienes razón. Pues
5: por sí es divertido leerlo.
6: Muy buenas puntadas.
4: ¿Sí lo han leído a Armando Fuentes Aguirre?
7: No, honestamente no.
4: Te lo recomiendo. Son 4 libros de este tamaño, así, de este grueso.
6: Fíjate que en Torreón pasaban unas cápsulas de él, como el editorial radiofónico, sí, aquí.
4: Claro, en Saltillo.
6: Bueno, yo lo escuchaba en Torreón, pero sí era muy, muy elocuente, muy, muy simpático, sus redacciones, sus columnas.
4: Era amigo de mi papá y yo llegué a su casa de Armando Fuentes Aguirre cuando pasábamos a la frontera, a Laredo, a Houston. Llegábamos, siempre llegábamos a con Armando Fuentes Aguirre. Y hasta te estaba poniendo una radiodifusora de música clásica. Y le compramos un disco, una caja de discos, así de este tamaño, como con unos 200 discos compactos de música clásica selecta. No, me lo gané para toda la vida. Y lo traje un día. Y un día, al decir su... Fue en el Teatro Echeverría. Y con ustedes, el maestro, el licenciado Armando Fuentes Aguirre. ¡Catón! Ya salió. Luego llegó al micrófono y muy serio se nos quedó viendo a todos. Así. Dicen que las mujeres de busto pequeño... son muy inteligentes. Déjenme decirles que yo las prefiero mensotas. Y de ahí se descolgó el diálogo y se hizo un... Hizo historia esa presentación de Catón aquí.
5: ¿En qué año sería?
4: Como en el 78, casi en los 80.
6: Pues bueno, ya nos ganó el tiempo, 5:05.
4: Ah.
6: Pero no sin antes agradecerle, doctor, hoy por disertación tan interesante de esta aplicación. Uh-huh. Habla con la historia, chat de inteligencia
4: artificial. ¿Podemos seguir la próxima semana?
6: Para personajes históricos.
4: Claro que sí.
6: A final de cuentas, yo creo que el objetivo inicial es lúdico, es interesante. Uh-huh. Acercarle las formas interesantes. Uh-huh. Para que despierte el interés y el hambre de los niños por aprender.
7: Sí,
6: que sería lo rescatable del tema, según yo.
7: Sí, sí, y a ver si pues la consultan y pues también que cada quien la valore, la pruebe. Pues ojalá que les resulte de utilidad a todos, colegas, padres de familia, a todos.
4: Yo creo que sí. Aparte, la amenidad con que... Porque pues yo creo que dices la verdad.
7: Muchas gracias.
4: Yo creo.
7: Muchas gracias.
0: Sí. Todos queremos creer, esa es la verdad. Hay 2 mensajes del auditorio, y digo, los dejamos ya no para contestarlos, pero solo para darles lectura. Hitler era el producto, pero ¿quién creó ese producto y quién estaba detrás de Hitler? Siguiente. Doctor, la historia es como para la paradoja del barco de Teseo. Se cuestiona la identidad de un objeto a través del tiempo. Si se reemplazan todas las piezas de un barco, ¿sigue siendo el mismo barco? Y pues bueno, se quedan esas preguntas y las respondemos el siguiente jueves.
5: Y un saludo para Flavio. Flavio Vidales.
4: Flavio, ¿no? Ya murió Flavio Vidales, ¿no? No,
5: Flavio Allanda.
4: Ah, fue su hermano el que
5: murió, ¿verdad? Sí, el licenciado es el que murió. Flavio Allanda trabajando. Saludos, Flavio. Flavio Vidales anda todavía muy activo en los medios de comunicación.
4: ¿Hoy es día de San Flavio?
5: Hoy es de San Flavio.
4: Ah, pues también saluda a Flavio, el licenciado Flavio...
0: De la Rosa también.
4: Flavio de la Rosa.
5: Flavio de la Rosa. Flavio de la Rosa.
4: Y el... ¿cómo se llama el de la posta? Flavio.
5: No, no es Flavio.
0: No somos Flavio.
5: El de la posta es...
0: Ser Díaz.
4: Díaz. Uh-huh. Flavio Díaz a la Torre. O...
6: Oye, y antes de despedirnos, casi se me olvida, ¿qué creen que en mi refugio van a estar regalando postres? Órale. Ahora para este 10 de mayo, si usted lleva a su mamá, a todas las mamás les van a regalar un postre.
4: Oye, que los lleven al...
6: Adicional a lo que obviamente se come delicioso ahí, ¿verdad?
4: ¿Sabes quién viene?
6: ¿Quién será?
4: Mijares.
6: Ah, Mijares. Bueno, no nos han pasado información oficial.
0: Es el día 13 de mayo a las 8 de la noche en el Domo de la Feria. Feria. Mijares, para consentir a las mamás.
6: Muy bien. Sí, vamos a...
4: No, qué bárbaro.
6: Gran regalo, ¿eh? Mijares es un gran intérprete.
0: Gran cantante. Sí, sí.
6: Ojalá y viniera con Emanuel, pero no sé si venga solito con Emanuel.
4: O que traiga, aunque sea...
6: No, digo, es que tienen un show juntos.
4: Ah, sí, sí, sí.
0: Viene
4: sí.
0: Mijares solo.
4: Pero no, amigos. No, pero que traiga a Lucero.
0: Ah, mejor solo.
4: Ah,
0: mejor pura Lucero.
6: Ya se le pasaron.
5: ¿Gordibuenas qué?
0: Gordibuenas.
6: Gordibuenas
0: no abre el día
6: tiene
0: de
6: la
0: mayo,
6: gordicajita.
0: Pero el día 9 tiene una gordicajita, una gordibolsita para las mamás. Ajá. Que viene con gorditas, un té, un mini pastel de rompope que está delicioso y un regalo de bisutería para mamá. Entonces, están muy bonitos también esos de gordibuenas.
5: El 9 de mayo.
0: El 9.
4: Gracias, doctor Emanuel. Gracias, Jaime.
6: Gracias, tío. Gracias a ustedes.
0: Gracias
6: a ustedes. Muchas gracias.
0: De ir a mi
6: gracias,
0: refugio Roberto. A comer con mamá.
4: Gracias, Beto.
6: Está tu morrito.
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12: ¿Qué tal? Buenas tardes, les saludamos a través de la L95.1, bienvenidos a Clásicos del 95.1. Bueno, pues ahora les invitamos para que disfruten de una selección inigualable, los clásicos del rock pop que han trascendido generaciones. La invitación para que nos acompañen, estaremos con ustedes hasta las 22 horas 10 de la noche disfrutando de la mejor música.

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Esta es la L95.1, las grandes joyas del rock pop ya comienzan a llenar el aire para acompañarles a través de la L95.1. Un saludo especial esta tarde para Samuel Pedrosa.

Esto ha sido de Pink Floyd aquí en la L95.1, deseando estuvieras aquí. 5:30 p.m. y ahora nos es grato saludar al personal de guardería del ISSSTE. Un saludo especial esta tarde para Nancy. Salud para Nancy y para Guillermo. A Guillermo Olmos también le hacemos llegar un saludo especial a través de la L95.1. Esto es a cargo de Steve Miller. Steve Miller Band, que nos deja escuchar Piloteando un Jet. Esto se escucha aquí en los clásicos del 95.1, la L.

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11: Es la L95.1, exactamente 23 minutos para las 6 de la tarde. Saludos especiales para Nancy Guillermo.

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4: Esta es la L95.1. Ahora son las 18 horas 6 de la tarde. En estos momentos escuchamos a Olivia Newton-John, acompañada del veterano Cliff Richard, Suddenly, repentinamente.